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0: en punto 7 de la mañana. Titulares. Organizaciones sociales mantienen paro por segundo día consecutivo en varias comunidades de Licey al Medio y Moca en reclamo de obras.
1: La Cámara de Diputados abre un proceso de consultas para recibir propuestas dirigidas a corregir artículos del nuevo Código Penal cuestionados por diversos sectores del país.
0: El Partido de la Liberación Dominicana favorece que sean revisados varios artículos del nuevo Código Penal antes de su entrada en vigencia.
1: Participación Ciudadana rechaza que se aplace la entrada en vigor del Código Penal y plantea corregir sus principales debilidades mediante reformas.
0: La Alianza Dominicana contra la Corrupción respalda apertura del Congreso Nacional para recibir propuestas que permitan perfeccionar el nuevo Código Penal.
1: El tribunal impone garantía económica y presentación periódica a médico acusado de presunta mala práctica durante un procedimiento quirúrgico en un centro de salud de La Vega.
0: Será conocida hoy miércoles la solicitud de prisión preventiva como medida de coerción contra cabo acusado de causar la muerte de un joven en el sector Herrera en Santo Domingo Oeste.
1: El tribunal ratifica la condena de 20 años de prisión contra mujer hallada culpable del asesinato de una joven en San Francisco de Macorís.
0: La Fundación Vida Sin Violencia alerta sobre el alarmante incremento de mujeres asesinadas por sus parejas y reclama al gobierno fortalecer las políticas de prevención de la violencia.
1: Una mujer fue encontrada sin vida con múltiples heridas de arma blanca y signos de violencia en la comunidad de Yabanal, en La Vega.
0: El Instituto Dominicano de las Telecomunicaciones exhorta a las universidades a liderar la transformación digital como oferta académica.
1: El gobierno y detallistas de combustibles acuerdan 30 días de diálogo para buscar una salida al conflicto por las comisiones aplicadas a los pagos con tarjetas en gasolineras.
0: Centrales sindicales piden retirar del Congreso Nacional la reforma del Código de Trabajo si se desconoce el conflicto consenso alcanzado entre trabajadores, empleadores y gobierno.
1: La Policía Nacional recupera una motocicleta robada y detiene a un hombre que presuntamente intentaba trasladarla hacia Haití por la frontera en la provincia de Elías Piña.
0: Finalmente, Irán condiciona el inicio de nuevas negociaciones con Estados Unidos al cese de las amenazas militares formuladas por el presidente Donald Trump contra la República Islámica.
1: 7:02.
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0: 7:03. Detalles nacional. La huelga por 48 horas que sacude a Lecce al medio y parte de Moca, convocada por organizaciones sociales en demanda de obras y servicios parcial, entra su segundo día hoy miércoles. Los residentes en Lecce al medio y varias comunidades de la parte baja de Moca han acatado la paralización en reclamo de la ejecución de obras públicas y soluciones a problemas que aseguran permanecen sin respuesta desde hace años. El paro ha impactado el funcionamiento de establecimientos comerciales, centros educativos y parte del transporte público, mientras sus organizadores insisten en que la jornada se desarrolla de manera pacífica y busca llamar la atención de las autoridades sobre las necesidades de la zona. Entre las principales reclamaciones figura la reanudación de la construcción del mercado municipal de Lecce al medio, cuyos trabajos permanecen detenidos desde hace aproximadamente 2 años. También exigen la construcción de una escuela en Barrio Lindo, la estabilización de los deslizamientos registrados en Botoncillo y la reparación de la carretera de Uberal y Monte Adentro.
1: 7:04 regional. El senador de la provincia de Independencia, Dagoberto Rodríguez Adames, anunció el inicio de los trabajos de la primera etapa de la reconstrucción de la carretera Barahona-Duvergé, una obra esperada por más de 2 décadas por los habitantes de las provincias Barahona, Bauruco e Independencia. Rodríguez Adames, en llamada al programa Acción Mañanera de Palma 90, expresó que el comienzo de los trabajos representa el cumplimiento de una histórica demanda de las comunidades del sur que diariamente utilizan esta importante vía de comunicación.
2: Una petición de la provincia Barahona, de la provincia Bauruco, de la provincia Independencia y de todas las gentes que bajan desde Barahona y desde Peñón y Cabral hasta Jimaní. Hoy se comienza por fin, después de 20 años de estar solicitando, y hoy un gobierno que oye al pueblo, que oye a la gente. Nosotros tuvimos con el presidente Luis Abinader, ya estaba licitada, pero en los juegos fronterizos le dijimos al presidente que nos agilizara lo que es el tramo carretero Barahona, Duvergé, Duvergé, Jimaní, Jimaní. Ya, por fin, el presidente llamó a Eduardo Estrella me llamó ayer. El cruce de Salina o Cristóbal hacia la primera etapa, que es al cruce donde está el Indio, el cruce de la colonia, que se llaman el Abanico, camino a Neiva. Ahí, en la primera etapa, desde Salina o Cristóbal.
1: El senador por la provincia de Independencia, Dagoberto Rodríguez Adames, dijo que el inicio de los trabajos de construcción de la carretera Barahona-Duvergé es una señal más de que el presidente Luis Abinader está a favor de los pueblos del sur.
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6: Aló, saludos.
7: Aló, buenas. Por favor, con el director general de la Policía Nacional de la República Dominicana, el mayor general Andrés Modesto Cruz. Cruz, ¿cómo dice? De la cadena de radio de Diario Noticias en Barahona. Muchas gracias.
8: Sí, aló.
7: Mayor General Cruz. placer inmenso saludarle. Muchas gracias. Oiga, general, lo estamos llamando porque vimos su decisión de cambiar al comandante de la dotación policial de Herrera y la suspensión de los 5 agentes que formaban parte de la patrulla del cabo policial que mató a mansalva a un joven de 19 años. Y usted tiene en agenda continuar los cambios en los cuarteles, donde a diario se producen abusos contra ciudadanos. Comandante Cruz, Cruz.
0: Hace 9 minutos, Nacional. Participación Ciudadana afirmó que aunque el nuevo Código Penal presenta importantes debilidades, no considera conveniente extender el periodo de vacatio legis ni aplazar su entrada en vigencia prevista para agosto de este año, al entender que ello sentaría un precedente institucional negativo. La organización sostuvo que las fallas de la legislación deben corregirse lo antes posible, incluso antes de que el código comience a aplicarse, ya sea mediante una reforma impulsada por el Congreso Nacional o a través de decisiones del Tribunal Constitucional, que ya conoce recursos relacionados con varios de sus contenidos. Entre los aspectos que considera prioritarios figura la incorporación de las 3 causales que eximen de responsabilidad penal e interrupción del embarazo cuando está en riesgo la vida de la mujer. El embarazo sea consecuencia de violación o incesto, el feto presenta malformaciones incompatibles con la vida. Asimismo, planteó la necesidad de despenalizar los delitos de difamación, injuria y ultraje, en consonancia con la tendencia internacional de fortalecer la libertad de expresión, el derecho a la información y el ejercicio del periodismo.
1: 7:10 minutos, regional. En la transformación integral del sistema educativo que impulsa el gobierno, se respetará la esencia de la Universidad Autónoma de Santo Domingo, así como del Instituto de Formación Técnico Profesional. Sin embargo, los resultados de la consulta sí impactarán positivamente a esos centros. Enmienda la hizo el ministro de Educación Superior, Ciencia y Tecnología, Rafael Santos Badía.

0: El ministro de Educación Superior, Ciencia y Tecnología, Rafael Santos Badía, adelantó que una vez concluya este proceso, presentarán los resultados al presidente Luis Abinader y aspiran someter el anteproyecto de ley al Congreso Nacional para la próxima legislatura.
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2: A 7:12, conectamos directamente con Santo Domingo. Adelante, Byron Melo.
3: Muchísimas gracias. Las autoridades del transporte denominado G12 urbano, interurbano y turístico del país informaron a la opinión pública que mantendrá en firme su decisión de no aumentar los precios del pasaje en cumplimiento con los compromisos con las autoridades del gobierno, con el objetivo de contribuir con la estabilidad económica de la nación. En el marco de una rueda de prensa, el presidente de Mochotrán, Alfredo Pulinario Tito Cambita, indicó que ellos y el presidente de la República están conscientes que la situación no está apta para aumentar el precio de pasaje en la República Dominicana. Para la cadena de radio de Diario Noticias, directamente desde Santo Domingo, capital de la República Dominicana, les informó Dairo Méndez.
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2: Siete 13 minutos, nacional. El secretario general del Partido de la Liberación Dominicana, Johnny Pujols, afirmó que los legisladores de su organización política tienen el mandato institucional de impulsar reformas al recién aprobado Código Penal antes de que entre en vigor, con el fin de corregir artículos que vulneran la libertad de expresión. Pujols fue enfático al señalar que, a pesar de las votaciones previas, la línea actual del partido es clara. Los diputados del PLD hoy tienen la instrucción, el deber y la obligación de introducir, apoyar y promover la modificación de ese código antes de que entre en vigencia. El alto dirigente PLDista centró su preocupación en los artículos 208, 209, 210, 211 y 310, los cuales considera contrarios al espíritu democrático. Según Pujols, estas disposiciones buscan criminalizar el uso de la palabra y al mismo tiempo blindar el poder, permitiendo incluso sanciones por críticas realizadas en la intimidad del hogar. Pujols argumentó que el Código Penal, tal como está redactado, invierte la lógica de la democracia al proteger al funcionario por encima del ciudadano.
5: 7:14, nacional. El Instituto Dominicano de las Telecomunicaciones anunció el lanzamiento del proceso de compras y contrataciones para poner en marcha el Centro de Asistencia en Ciberseguridad, un servicio concebido para orientar, acompañar y asistir a la ciudadanía dominicana ante incidentes digitales. El presidente del Consejo Directivo del Indotel, Guido Gómez Mazara, explicó que el centro busca convertirse en una puerta de entrada clara y confiable para las personas que enfrenten situaciones de riesgo en el entorno digital.
6: Lo queremos anunciar para que usted sepa que próximamente el país va a tener desde el Indotel un centro nacional de asistencia en materia de ciberseguridad, para que cada uno de los ciudadanos que se sienta perturbado, preocupado, afectado o impactado, va a tener en Indotel su mejor aliado. No solo en la solución del tema, sino en la persecución de los responsables de sus hechos.
5: El presidente del Consejo Directivo del Indotel, Guido Gómez Mazara, afirmó que la ciberseguridad dejó de ser un asunto reservado a técnicos, especialistas o grandes corporaciones para convertirse en un tema ciudadano vinculado a la tranquilidad, la economía, la privacidad y la dignidad de las personas.
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2: Siete 17 minutos nacional. La Oficina Judicial de Servicios de Atención Permanente de La Vega impuso garantía económica y presentación periódica por 6 meses como medida de coerción contra Franklin José Almanzar Carrabán, acusado de presunta mala práctica médica contra una paciente durante un procedimiento quirúrgico. Almanzar, de 51 años de edad, realizó los procedimientos en el consultorio de su hermano William Radamés Almanzar Escarrabán, de 52 años de edad, ubicado en el Centro Médico Quinto Centenario, en la calle Duarte de la Vega. La fianza impone el pago de 75 mil pesos en efectivo a Franklin Almanzar y de 20 mil pesos también en efectivo a su hermano, ambos acusados por el Ministerio Público de actuar en complicidad y operar presuntamente sin exequatur que justificar el ejercicio de sus funciones.
5: 7:18 minutos nacional. La Oficina Nacional de Evaluación Sísmica y Vulnerabilidad de Infraestructura y Edificaciones, ONESBI, llamó al sector privado a solicitar la evaluación de sus edificios residenciales y empresariales a los fines de prepararse ante cualquier movimiento telúrico de gran magnitud en el país. El director de ONESBI, Leonardo de Jesús Reyes Padera, resaltó además que esto debe incluir una jornada de evaluación de estructuras a nivel nacional.
1: Esta oficina es ocuparse de las edificaciones, infraestructuras y líneas vitales que se han edificado antes, se han construido antes de cualquier COVID. Entonces, la llegada nuestra a la oficina se ha concentrado no solamente en edificios, sino también en puentes, en empresas, en acueductos, en escuelas seguras, en hospitales seguros. Y hemos estado trabajando en eso. El llamado de hoy es que cada día que pasa es un día que estamos más cerca de nuestro terremoto. Y que la frase aún tenemos tiempo, el tiempo llega, el tiempo se nos acaba. Y tenemos muchos ejemplos. Desde el 2010, en el lado oeste de la isla, con Haití, luego se replicó en ese mismo año un terremoto en Chile, luego otro terremoto en Japón. Y así hemos visto cómo el terremoto.
5: El titular de evaluación sísmica, Leonardo de Jesús Reyes Madera, informó además que más de 400 infraestructuras públicas han sido evaluadas por la oficina, incluyendo el puente Francisco del Rosario Sánchez o puente de la 17 y el parque Puente General Gregorio Luperón, mejor conocido como puente de la Barquita, entre otras infraestructuras.
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10: 2 y 2 son 5, 5 y 2 son 6, 6 y 2 son 9 y 9 16.
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10: 6 y 2 son 8 y 8 16.
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2: Hola, hola, hola, ¿qué tal? Buenos días. Estamos en la sección haciendo roncha de Diario Noticias. Hoy miércoles. Estamos a 8 ya del mes de julio, mes que va a pasos agigantados. Buenos días para Miguel, buenos días para Julio Pichardo.
5: Señor, buenos días, Joaquín Matos, Miguel Pérez, amigos que sintonizan la cadena de radio de Diario Noticias, primera emisión.
2: El Juego de Estrellas, ¿cuándo es, Julio?
5: 14 o 15 del mes que transcurre.
2: Y entonces tenemos, ¿cuántos jugadores titulares? Ya no va Vladimir.
5: Declinó
2: a jugar.
5: Dijo que va a descansar.
2: Pero estaba como titular. Nos queda solamente Juan Soto en la Liga Nacional y Junior Caminero en la Liga Americana.
5: Le dio el 20, por cierto, Soto.
2: Por cierto, sí. Tiene dos días desapareciendo las esférides. Lleva 20. Lleva buen ritmo.
5: Para dar 40.
2: Repetirlo en 40.
5: Así es. Igual. Caminero 50.
2: Más o menos. Lleva el ritmo también. Bueno, adelante, Julio.
5: La amenaza de la Asociación Nacional de Clínicas Privadas de paralizar los servicios de salud a los afiliados de las principales administradoras de riesgos de salud parece reclamar que se les aumente la tarifa por el servicio que ofrecen a través de las ARS. Esa es el principal reclamo de las ARS, su eterno pleito con la Asociación de Clínicas Privadas. Los propietarios de las clínicas aún no han dado a conocer a cuáles administradoras de riesgos de salud les cerrarán las puertas para presionar un aumento. Pero como siempre, los más afectados serán los afiliados que presenten percances de salud, quienes tendrán que romperse la cabeza para cubrir el 100% de los gastos, como si no fuera suficiente tener que ingeniárselas para que los chelitos les alcancen para cubrir los altos costos de los alimentos, la energía eléctrica que está cara, la gasolina cara, situación que tiene a muchos hablando solos.
2: Bueno, la modalidad de los cacerolazos que se implementaron en el pasado y que contribuyeron en el año 2020 para que el Partido Revolucionario Moderno ganara las elecciones, a los que tocando carderos de sus balcones le funcionó la estrategia y recibieron el apoyo de los opositores de ese entonces, los del PRM. En la primera gestión del presidente Luis Abinader se hicieron conatos de cacerolazos que calmó al mandatario, dejando sin efecto la reforma fiscal que pretendía aplicar. Ahora se ha retomado este tipo de modelo para reclamar que no se realiza en sectores humildes, donde protestan quemando gomas, lanzando desperdicios en las calles. Se trata de sectores donde residen los llamados popis, como Bellavista, El Renacimiento, Naco, Arroyo Hondo, del Distrito Nacional. La artista Meli Mel dio el pitazo por las redes y en balcones, aceras y frentes a las viviendas hicieron sonar ollas, calderos y otros utensilios de cocina en señal de rechazo a lo que consideran el deterioro de las condiciones de vida de los dominicanos. Esperamos que ayer aplaudían los toques de cantina, hoy no hagan bendigas.
5: A pesar del trabajo provisional realizado en el famoso tramo del derrumbado de San Rafael, donde la compañía que tiene a su cargo la carretera Barahona Enriquillo colocó asfalto, el peligro sigue latente en ese lugar. Así lo demuestra el vuelco que sufrió una patana con el tramo asfaltado. Señores autoridades del gobierno, busquen el dinero, los milloncitos de dólares que se necesitan para realizar los trabajos sugeridos por el geólogo Osiris de León para solucionar definitivamente ese problema. que carguen con las tragedias que ocurran en el derrumbado de San Rafael. Por ese lugar pasa mucha gente que anda detrás de los atractivos que tiene Barahona. Y la atracción, la novedad, la belleza que ofrece Pedernales. No se anoten un muerto.
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16: Saludo, ¿qué tal?
17: Aló, buenas. Con el director de la Oficina Nacional de Evaluación Sísmica y Vulnerabilidad de Infraestructura y Edificaciones, Leonardo Reyes Madera. ¿Cómo dice? Que espera un momento. Claro que sí, esperamos. Muchas gracias.
18: Aló.
17: Leonardo Reyes Madera. ¿Qué dice el director de la Oficina Nacional de Evaluación Sísmica y de Vulnerabilidad de Infraestructura y Edificaciones? Ajá. Todo bien. Qué bueno. Oiga, lo llamamos por sus declaraciones de que en la República Dominicana se han registrado colapsos de edificaciones sin que se haya producido un terremoto. ¿Y que cuál es su recomendación ante esta peligrosa situación, señor Madera?
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2: Siete 29 minutos nacional. El representante legal de la Policía Nacional deberá presentarse hoy miércoles ante el juez de la Oficina de Atención Permanente de Santo Domingo Oeste, Reyes Riz, quien conocerá la solicitud de medida de coerción contra el cabo José Francisco Moret Heredia, imputado de la muerte de Darling Emanuel Mercado Reyes. El Ministerio Público solicita que se imponga prisión preventiva a Moret Heredia, imputado de homicidio voluntario en perjuicio de la víctima tras dispararle en el tórax. El abogado de la Policía Nacional deberá estar presente en la audiencia debido a que la institución figura como parte civilmente demandada en la querella interpuesta por el jurista Burnier Ramírez, representante legal de Noel Mercado, padre de la víctima. La acción busca que la institución responda civilmente por las actuaciones del abogado, que el abogado calificó de atroces por parte de un miembro que se encontraba bajo su dirección y mandato. Este pedimento fue realizado por el abogado de los padres de la víctima, Burdiel Ramírez. Se recuerda que el pasado lunes el juez Reyes Reyes aplazó para hoy miércoles a las 12 del mediodía el conocimiento de la medida de coerción contra el cabo policial Moret Heredia con el propósito de garantizar la presencia del representante legal de la Policía Nacional.
5: 7:31 minutos nacional. El gobierno aprobó la política presupuestaria anual correspondiente al año 2027, con lo que queda formalmente iniciada la primera etapa del proceso de formación del presupuesto general del Estado para el próximo año, en cumplimiento de lo establecido en la Ley Orgánica de Presupuesto. La información la ofreció el ministro de la Presidencia, José Ignacio Pariza, al concluir un consejo de ministros encabezado por el presidente Luis Abinader en el Congreso Nacional.
20: La inversión en infraestructura continuará siendo uno de los grandes pilares del presupuesto del año 2027. Se priorizará proyectos de movilidad como la construcción del sistema integrado de transporte de Santiago, así como el lanzamiento del monorriel de Santo Domingo, el sistema, la construcción de acueductos, saneamientos y ensañamientos, así como todas las redes y comparaciones del país en proceso de construcción, así como también el proyecto de mejoramiento de millones. Por otra parte, la política de gasto también fortalecerá la productividad y la institucionalidad del país. Se incrementará el respaldo al Poder Judicial para seguir consolidando la seguridad jurídica y continuarán las inversiones destinadas a fortalecer la seguridad ciudadana y fronteriza, incluyendo el desarrollo de la mera cultural inteligente y nuevos centros correccionales. Entiéndase, será un proyecto de presupuesto que dará continuidad a la política presupuestaria anual correspondiente al año 2027.
5: De la presidencia, José Ignacio Pariza, aseguró que cada peso del presupuesto estará dirigido a proyectos con impacto directo en la calidad de vida de la población y en la competitividad del país.
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2: Siete 7:34 nacional. La presidenta de la Fundación Vida Sin Violencia, Yanira Fundior, proclamó que se han producido 49 muertes de mujeres a manos de sus parejas o exparejas, un 81% más que el año pasado, que se registraron 27 para esta misma fecha. En ese sentido, llamó al gobierno a redoblar las políticas públicas porque el pueblo dominicano se está deshumanizando con tanta violencia de todos lados. Dijo que se debe frenar la ola de violencia intrafamiliar con campañas de prevención y lamentó profundamente la muerte del jovencito en Herrera a manos de un policía en su rol, que su rol es proteger a la ciudadanía, no quitarle la vida. Se debe regresar a la buena convivencia y el trato pacífico entre todos.
5: 7:35 nacional. El senador del Partido Revolucionario Moderno, Duluth, manifestó que corresponde exclusivamente al Congreso Nacional definir el futuro del proyecto de reforma al Código de Trabajo, al considerar que la iniciativa ya salió del ámbito del Poder Ejecutivo y del Ministerio de Trabajo. El legislador explicó que aunque el presidente de la República, Luis Abinader, solicitó detener temporalmente el conocimiento de la pieza para propiciar un nuevo diálogo, constitucionalmente la decisión sobre el futuro del proyecto recae en la Cámara de Diputados.
22: Esperanza todavía de que se apruebe la reforma laboral, por la sencilla razón de que es un código muy superior de manera en el ámbito jurídico, técnico, procesal, que el que tenemos actualmente. Es un código que beneficia a los trabajadores y beneficia a los empleadores, lo actualiza y lo pone acorde a los nuevos tiempos. Que haya uno o dos puntos que no estén de acuerdo, eso va a ser así siempre con cualquier código que se apruebe. No hay ningún código que podamos aprobar aquí que sea de importancia para el país, donde le vamos a tener oposición de un sector siempre. Algunos por razón y otros solamente por ser oposición. Yo guardo la esperanza de que todavía este código se apruebe porque tenemos tiempo todavía. Ya no le corresponde al Ministerio de Trabajo como cardiólogo, porque ya el proyecto está en el Congreso. Y solo le correspondería en este momento a la Cámara de Diputados, a la comisión que lo representa o a la Cámara de Diputados completa, de cualquier tipo de diálogo, porque ya salió del Ministerio, ya está aquí en el Congreso, y el Congreso que la pelota está en la cancha de la Cámara de Diputados.
5: El senador Rafael Barón Duluth Choritín insistió en que los legisladores deben cumplir con su deber constitucional y ejercer sus funciones con independencia de los demás poderes del Estado.
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5: Saludos, bienvenidos a La Gente Comenta. En el día de hoy escucharemos las opiniones de varias personas sobre el paro nacional de 24 horas convocado por el Colegio Médico Dominicano en los hospitales públicos en rechazo al apresamiento de dos galenos en La Vega acusados de supuestas malas prácticas médicas. Adelante.
25: Yo no he visto todavía mi uso de razón los médicos de una clínica privada meterse a un paro o irse a un paro. ¿Por qué? Porque en la clínica lo que van son los pudientes, los que pueden ir ahí, los que tienen la facilidad de ir a la clínica. ¿Cuáles son los más sacrificados? ¿Entiendes? Somos nosotros los pobres. ¿Por qué? Porque los médicos de los hospitales públicos se lanzaron una huelga. ¿Quién sufre? Nosotros, los pobres. Pero si ellos se ponen desde un punto de vista a pensar que todo el que hace su hecho debe de pagarlo de una manera o de otra y no buscar la consecuencia en el pueblo, porque eso es buscar la consecuencia en el pueblo, en nosotros, los pobres. ¿Es cuánto? Juan Ramírez.
26: En relación al paro que están convocando los médicos, realmente eso va en detrimento de la población, pero hay casos que ameritan tener que ir a huelga o llamar a una presión en ese sentido, porque acontecen cosas que también van en detrimento de la población, como lo que son las malas prácticas. En un sentido estamos de acuerdo al llamado y en otro sentido no estamos de acuerdo, porque realmente quien sufre es el pueblo, es el pobre. Francisco Alcántara, Chachá.
27: No nos oponemos al paro y lo apoyamos en parte, pero también hay que recordar que es el paro ventaja para ellos y detrimento para los pobres. Porque entonces, lo que están cobrando ahora mismo por la salud de los pobres dominicanos, ellos se benefician. Entonces, ¿y nosotros? Que nos siga llevando el diablo, el Dan Peña.
28: Roberto Alcántara, menino. José Roberto Alcántara, menino. No estamos de acuerdo en parte con el paro, porque afecta a los pobres. Y los pobres solo van a sufrir porque el rico tiene su cuarto, tiene su seguro y va a una clínica privada. Pero
5: hasta aquí La Gente Comenta. En el día de hoy hemos escuchado las opiniones de varias personas sobre el paro nacional convocado por el Colegio Médico Dominicano en los hospitales públicos en rechazo al apresamiento de dos galenos en La Vega acusados de supuestas malas prácticas médicas. Continúe con la cadena de radio de Diario Noticias.
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0: El presidente del comité organizador de los 20 Juegos Centroamericanos y del Caribe, José Monegro, informó este martes que las instalaciones donde se desarrollará el evento deportivo están prácticamente listas y que solo quedan detalles finales para completar el proceso de preparación. Monegro explicó que algunos trabajos pendientes corresponden a situaciones no contempladas inicialmente, como intervenciones en los sistemas eléctricos del Parque del Este y el del Estadio Olímpico Félix Sánchez, infraestructuras que, según indicó, presentaban deterioro acumulado desde el año 1974. En ese sentido, informó que trabajan en una propuesta que será depositada ante la Presidencia de la República para garantizar la conservación de estos espacios luego de finalizar los Juegos. Monegro explicó que la iniciativa busca crear protocolos de uso, mantenimiento y protección de las instalaciones deportivas. Aseguró que los centros pueden continuar siendo utilizados para otros eventos deportivos siempre que exista una estructura organizada que permita preservar las inversiones realizadas, y destacó que una de las obras más importantes dentro de la preparación del evento será la remodelación del Estadio Olímpico.
1: El sexteto de la República Dominicana salió con buen pie al vencer 3-0, 25-14, 25-20 y 25-21 al combinado de Belice en choque correspondiente al grupo B de la Copa Panamericana U21, que celebra en el Copeli Center de Columbus hasta el día 17. Las dominicanas se enfrentarán hoy, miércoles 8 de julio, al conjunto de Islas Vírgenes en partido programado para las 3 de la tarde. El ataque ofensivo de las ganadoras fue conducido por Virelis Rivera, que logró anotar 11 puntos, seguida de Julie Arias, que se fue con 9 puntos, y Rainy Monday Arias, que marcó 8 puntos, 2 de ellos bien claves en el tercer parcial a la hora de cerrar el partido. En las estadísticas del encuentro, las dominicanas dominaron en ataques 41-34, en bloqueos 6-3 y en servicios 6-4. En la causa perdida, Aki Jones fue la mejor con 11 puntos y Emma Marien aportó 9 tantos. El primer parcial fue relativamente fácil para las caribeñas. Sin embargo, los otros dos sets tuvieron que emplearse a fondo para llevarse la decisión. En el tercero, las derrotadas, con buenos ataques de Jones y Marin, lograron tomar el comando de la pizarra y llegar a estar ganando 17-13.
0: El Servicio de Control de Inmigración y Aduanas de Estados Unidos detuvo al jugador de béisbol dominicano Joan Sandoval Rodríguez, quien fue nombrado MVP del Minority Prospect de Estados Unidos al Star Game y de la Universidad Estatal de Savannah. Según su familia, el joven prospecto de 22 años estaba de camino al gimnasio el pasado viernes por la mañana cuando vehículos sin marcar bloquearon su coche y fue detenido. La detención ocurrió tras surgir irregularidades relacionadas con su estatus de vida estudiantil F1. Actualmente, Sandoval permanece bajo custodia en el Buffalo Service Processing Center. Su familia ha iniciado una campaña de recaudación de fondos para cubrir los gastos legales y la fianza, logrando reunir una suma considerable hasta el momento.
1: Finalmente, en los deportes, en el béisbol de Grandes Ligas, aquí está el resumen de lo acontecido ayer. Milwaukee venció por partida doble al equipo de San Luis. El primer encuentro concluyó 4-3. Ganando el estelar Jacob Mizerowski. En el segundo encuentro, Milwaukee venció 10-2 a los Cardenales. Cachorros de Chicago 5, Baltimore 2, Detroit 6, Atléticos 2, Piratas 12, Atlanta 4, Tampa 6, Yankees 4, Miami 6, Seattle 5, Houston 6, Washington 3, Kansas 16, Metros 12, Filadelfia 4, Cincinnati 1, Boston 8, Medias Blancas 1, Minnesota 3, Cleveland 1, Texas 8, Angelinos 3, San Diego 4, Arizona 1, Toronto 9, San Francisco 3 y Colorado 4, Dodgers de Los Ángeles 3.

0: Al cierre, titulares. Organizaciones sociales mantienen paro por segundo día consecutivo en varias comunidades de Licey, Almedio y Moca en reclamo de obras.
1: La Cámara de Diputados abre un proceso de consultas para recibir propuestas dirigidas a corregir artículos del nuevo Código Penal cuestionados por diversos sectores del país.
0: El Partido de la Liberación Dominicana favorece que sean revisados varios artículos del nuevo Código Penal antes de su entrada en vigencia.
1: Participación Ciudadana rechaza que se aplace la entrada en vigor del Código Penal y plantea corregir sus principales debilidades mediante reformas.
0: La Alianza Dominicana contra la Corrupción respalda apertura del Congreso Nacional para

0: En la comunidad de Yabanal, en La Vega.
1: El Instituto Dominicano de las Telecomunicaciones, Indotel, exhorta a las universidades a liderar la transformación digital como oferta académica.
0: El gobierno y detallistas de combustibles acuerdan 30 días de diálogo para buscar una salida al conflicto con las comisiones aplicadas a los pagos con tarjetas en gasolineras.
1: Centrales sindicales piden retirar del Congreso Nacional la reforma del Código de Trabajo si se desconoce el consenso alcanzado entre trabajadores, empleadores y gobierno.
0: La Policía Nacional recupera una motocicleta robada y detiene a un hombre que presuntamente intentaba trasladarla hacia Haití por la frontera en la provincia de Elías Piña.
1: Y finalmente, Irán condiciona el inicio de nuevas negociaciones con Estados Unidos al cese de las amenazas militares formuladas por el presidente Donald Trump contra la República Islámica.
0: 7:51 minutos.
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0: Cuando la salud se convierte en un pulso de poder, cada cierto tiempo, el sistema de salud dominicano vuelve a recordarnos que el paciente es el último en la lista de prioridades. La amenaza de la Asociación Nacional de Clínicas Privadas de suspender los servicios a varias administradoras de riesgos de salud para exigir un aumento en las tarifas reabre un conflicto que lleva años incubándose. De un lado, las clínicas aseguran que los pagos que reciben resultan insuficientes para cubrir el incremento de los costos operativos. Del otro, las aseguradoras defienden sus márgenes y alegan que un aumento repercutiría en las cuotas que pagan los afiliados. Mientras ambos sectores libran su batalla económica, millones de ciudadanos permanecen atrapados en el medio, con la incertidumbre de si podrán recibir atención cuando más la necesiten. Resulta preocupante que la principal herramienta de presión sea, una vez más, restringir los servicios de salud. La atención médica no puede convertirse en moneda de cambio ni en un instrumento para negociar mejores condiciones financieras. Es evidente que las tarifas requieren revisiones periódicas y que la inflación, el costo de los medicamentos, los equipos médicos y el personal especializado han modificado la realidad económica de las clínicas. Sin embargo, también es cierto que las administradoras de riesgos de salud han sido objeto de constantes cuestionamientos por parte de médicos, pacientes y prestadores debido a los bajos pagos, las facturas y las limitaciones en las coberturas. El conflicto, por tanto, revela un sistema que necesita una revisión profunda y no simples acuerdos temporales. El país merece una solución estructural y transparente. Las autoridades deben asumir un papel más activo como árbitros de un sistema que existe para proteger la salud de la población, no para favorecer intereses particulares. La confrontación entre clínicas y aseguradoras no puede terminar trasladando el costo a los afiliados ni dejando sin atención a quienes cumplen puntualmente con el pago de su seguro. La salud es un derecho fundamental y no un escenario para medir fuerzas económicas. Si cada desacuerdo termina con amenazas de suspensión de servicios, el verdadero diagnóstico es que el sistema necesita una reforma que coloque al paciente en el centro.

0: todas las decisiones antes de que la próxima víctima de este pulso de poder sea la confianza de la ciudadanía en todo el modelo de aseguramiento.
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7: Bien, señores, buenos días. Muy buenos días. Tengan todo aquí su programa Contacto Mañanero en este lo que es La Mañana Sureña. Hoy agradecido como siempre de nuestro Papá Dios porque Él todo lo puede. Misericordia, verdad, justicia y paz. Salmo 85:9-14. Misericordia, verdad, justicia y paz. Salmo 85:9-14. Es el versículo que tenemos para hoy, en este día tempranito en la mañana, en este su programa Contacto Mañanero, el programa de las mañanas del sur de la República Dominicana. Así que vivimos hoy el miércoles, que estaba pensando que hoy era un martes y marrón. Pero hoy es miércoles, señores. Siempre agradecido de Dios, porque Él es quien da la fortaleza y también la quita. Dios es quien tiene el control de todo. Saludo a Manolo Méndez, a María Méndez, donde se encuentren. Esperemos que por lo menos Manolo hoy se integre hoy acá, este es su programa Contacto Mañanero, ya que María Méndez tiene algunos que otro compromiso de trabajo. Pero estamos aquí como el buen soldado, cumpliendo con los reglamentos de esto, ¿entiendes? Rápidamente nos vamos a lo que son algunos titulares de lo que hoy ya es noticia en toda la República Dominicana y parte del mundo. Acuerdan buscar solución a pago con tarjeta en gasolinera. Contra, sí, sería buena esa parte. Pero ¿para qué lo dejan para último? Fuerza del Pueblo denuncia baja ejecución, proyectos agua financiados, Banco Mundial. Mientras que protesta de los contratistas, República Dominicana provoca reacción del gobierno. Sindicatos piden a Abinader retire reforma al Código de Trabajo. Mientras que Participación Ciudadana rechaza extender entrada en vigencia del nuevo Código Penal. Diputados abren consulta para mejorar el nuevo Código Penal. Imponen garantía a un hombre acusado de falso odontólogo. Bueno, comienza paro por 24 horas del Colegio Médico por despido de afiliado en La Vega. Donald Trump critica a la OTAN por falta de apoyo frente a Irán. Mientras que Estados Unidos reitera la autorización las ventas del petróleo en Irán. Estados Unidos ataca a Irán y lo acusa de agredir barcos comerciales. Esos están en momento de paz y no entiendo cuál es la paz que ellos llevan, porque en plena paz se están disparando uno al otro. No entiendo, señor. Sálvanos, Dios. Por las cosas que llevamos, más difícil el asunto de que el hombre pueda contemplar esta paz. Los anfitriones se despiden de la Copa Mundial del Fútbol. Metros y Gigantes abren este miércoles la final de la Liga Nacional de Baloncesto. Metros y Gigantes listo para esta gran final. Mientras el pabellón de balonmano será sede de tercera vez de los Juegos Centroamericanos y del Caribe, República Dominicana debuta con victoria ante Belice en el Panam de béisbol. Por otro lado, Noruega domina tercera fecha de Nacional de Motocross 2026. Argentina, único representante con vida en el Mundial. La selección argentina se convirtió en el único bastión de Latinoamérica en la Copa Mundial de Fútbol de México, Estados Unidos y Canadá 2026, luego de avanzar a los cuartos de finales tras esta derrota que le dio. Así que Argentina es el único, señores, país en Vera Linda. Por otro lado, señores, hay que decir, señores, que en el béisbol de las Grandes Ligas sigue fluyendo la maquinaria, ¿verdad? Y el bien despegue de este Juan Soto, que ha mantenido en estos días una buena expectativa dentro de su equipo de los Mets. Ayer Juan Soto conectó su cuadrangular número 20 de la temporada, pero su equipo de los Mets perdió. Ayer perdió los Mets 16 carreras por 12. Fue una crucijada de palo que se dieron ayer, donde también Juan Soto, que ha venido en los últimos días conectando hit, cuadrangular y haciendo hazaña dentro de ese equipo, pero parece que le ha salido la cosa un poco difícil para lograr su objetivo. ¿Entiendes? O sea, de que el equipo gane cada vez que él hace su trabajo, ¿entiendes? Pero Juan Soto, señores, Juan Soto, realmente Juan Soto es un fenómeno en el béisbol de las Grandes Ligas. De verdad que sí. Entre Juan Soto y entre otros más dominicanos que también están haciendo su trabajo y llevando la bandera en alto en el béisbol de las Grandes Ligas. Bien. Rápidamente nos vamos con esto, señores. Desde la Cámara de Diputados inició un periodo de recepción y evaluación de propuestas sobre los artículos del proyecto del nuevo Código Penal, con el fin de enriquecer la pieza legislativa ante su aprobación definitiva. Esto debió de manejarse más tiempo porque se le dé. Pero el presidente de la Cámara de Diputados, el señor Alfredo Pacheco, junto a voceros de bancada, informaron que los legisladores analizarán con responsabilidad y rigor, rigor técnico y también sentido del Estado de cada una de las observaciones presentadas. Explicó que la meta es que la República Dominicana cuente con nuevo Código Penal durante la primera semana de agosto. Así calificó la reforma histórica y señaló que también moderniza la legislación penal y fortalece la capacidad de Estado para enfrentar los desafíos actuales en materia de seguridad y justicia. Así que más de 70 nuevos tipos penales serán los que van a existir. Destacó que también los proyectos incorpora estos más de 70 nuevos delitos, entre ellos el uso de ácido del diablo, el feminicidio, el sicariato, la estafa piramidales y la responsabilidad penal de las personas jurídicas, y además también endurecer las sanciones contra la corrupción y el crimen organizado, la violencia y los delitos tecnológicos. Son parte de los temas que se están tratando aquí, aunque también defendió las voces de las iniciativas. Pacheco sostuvo que toda legislación puede perfeccionarse mediante el diálogo y la participación social. Así se invitó también de manera a las academias, a los gremios profesionales, a las entidades de la sociedad civil y a los operadores del sistema judicial y a todos los ciudadanos interesados en presentar propuestas y especificar debidamente fundamentadas. Así expresó el señor Pacheco. En dicha reunión lo vimos con un encuentro que tuvo ahí con el señor, con él y el este comunicador que le dicen al Piro, que eso se ha hecho viral, señores. La situación de Pacheco y el Piro. Pacheco no le gustó que le llamaran tigre, de tigre a tigre, como dijo el Piro, pero Pacheco eso lo puso incómodo y ya ustedes saben, ¿entiende? Ya ustedes saben cómo es el asunto. Extender la participación ciudadana, señores, rechazó entender que la entrada en vigencia del nuevo Código Penal, este nuevo Código Penal que Participación Ciudadana afirmó que aunque el nuevo Código Penal representa importantes debilidades, no considera conveniente extender el periodo para debatirlo. Bueno, sabrán ellos cómo pasará por allá con este nuevo código que estaba para entrar ya, o no sé, pero esta es la situación de estos códigos que se están dando, señores. Con todo y todo, Código Penal, lo que está pasando en el país, señores, en los últimos días, señores, hemos visto casos de mujeres fallecidas por parte de sus verdugos, ¿entiende? Que ha sido fuerte, ha sido bastante fuerte la situación, ¿entiende? En los últimos días ya van como dos o tres mujeres fallecidas en estos primeros días del mes de julio, ¿entiende? Que yo creo que ya esto es un descontrol cada día, que es lo que uno viene cada día comentando, casi mente de lo mismo, de estos asesinatos que se dan contra la mujer, estos verdugos, estos hombres con unos pensamientos que solamente a ellos se les mete en la cabeza. Yo dije en días pasados que estos hombres que se les mete esos pensamientos raros en la cabeza, porque todo eso es pensado, y de matar a sus mujeres o aquellas que fueron sus mujeres, ¿entiendes? Que esos pensamientos se devuelvan por sí mismos y que los daños se los perjudiquen ellos mismos, señores. Porque contra, de la manera que vamos, con la cantidad de asesinatos de mujeres que lleva ya en el país durante el mes de junio y entrando el mes de julio, una situación bastante fuerte. Yo creo que si seguimos así de aquí a Navidad, las mujeres van a disminuir mucho. Y hay que irle aconsejando a esas mujeres, señores. Hay que tener cuidado, ¿entiendes? Primero, tú respetar el hombre con quien vive. Y igual el hombre respetar también a ti como mujer. Pero esa mujer, que porque el hombre malo, el hombre que da golpe, el hombre que da puño, se conoce desde que tú lo estás conociendo, mujer. Según la actitud de ese hombre, cómo te habla ese hombre, tú te das cuenta para qué da esa persona en el momento de, ¿entiendes? Para qué da, según las agresiones. según las agresiones físicas de ese hombre. Tú te das cuenta de una vez lo que está pasando. Pero es lamentable, señores, porque las mujeres, no sé, no, hay un momento que la mujer como que se le pierde rumbo con esa cuestión. Y el hombre, aunque le dé su pecozón, esa mujer continúa. Continúa en eso. Que eso no puede ser. La mujer debe ser más pensante en ese sentido desde cuando se va a meter con un hombre. Porque es lamentable el caso. ¿Entiendes? Es lamentable el caso que se lleva así. Y esta situación llegará a su momento, ¿verdad? De que las mujeres llegaran, las mujeres pensantes, se van a quedar viviendo solas sin ningún compañero. Si tienen sus hijos, criar sus hijos de una manera como pueda, pero se van a mantener solas. ¿Por qué? Por estos fatales hombres que hoy consideran que la mujer es una pieza de ellos. ¿Entiendes? Una pieza de que ellos la pueden mover como ellos quieran y como les dé su regalada gana. Y eso así no puede ser, eso así no procede, señores. Eso así no procede. Entonces, ayer una mujer en la zona de La Vega la encontraron fallecida con golpe muy agresivo de armas blancas, ¿entiendes? Que yo no entiendo, señores, cuál es el valor de un hombre de entrarle así a una persona con un machete a rojo vivo hasta quitarle la vida, señores. ¿Entiendes? Yo creo que durante aquí no se aplique una situación fuerte en contra de esos hombres así. Mira, que este hombre hizo esto a una mujer. Mira, vamos a agarrarlo, vamos a aplicarle una situación en un lugar que sea visible, que personas con mala conducta también puedan presenciar eso. ¿Entiendes? Puedan presenciar eso. Y así se le borra de la cabeza lo que ellos hacen en su casa. El día pasado me contaban de una persona y me preguntaban a sí mismo, ¿y es que fulana no tiene familia? Y yo, ¿por qué? Contra, no, pero así no. Las agresiones que recibe, tanto verbales como en otra cosa, es fuerte. ¿Entiendes? Entonces la gente, hay que ser pensante. Usted es mujer, piense en sus cosas, señores. Oye, piense en sus cosas. Continuamos, señores, en este su programa Contacto Mañanero. En minuto, se suma Manolo Méndez por acá con nosotros, que ya está casi al llegar a este su programa. Y también luego de la pausa, señores, vamos a trabajar con los teléfonos hoy fuertemente para que usted tenga y diga lo que está pasando en su zona o lo que usted quiere que le puedan resolver en su respectivo lugar. Pero mientras tanto hay que decirle que los precios del crudo experimentaron un fuerte repunte hoy miércoles, con el barril subiendo un 5% hasta $74 se alcanzó y también el Brent alcanzó los $78 luego de que el presidente de Estados Unidos, Donald Trump, anunciara el fin oficial del frágil alto al fuego con Irán. Las declaraciones se produjeron, señores, durante la cumbre anual de la OTAN en Ankara, donde Trump afirmó que el momento de entendimiento entre ambos países había ya quedado sin efecto. Y el mandatario también se refirió a la nación persa como un montón de escoria. Si quieren saber la verdad, son un montón de escoria. No me agradan. Son gente malvada. Así declaró Donald Trump. Donald Trump se ha abierto mucho frente, Donald Trump, con países. ¿Entiendes? Ayer, que supuestamente había un alto fuego entre Irán y Estados Unidos, ayer se abrió algunos que otros ataques. Y yo creo que por esas razones hoy tenemos 5% del barril del petróleo que ha subido en las últimas. Se disparó el precio del petróleo, tras fin alto el fuego, según Estados Unidos e Irán. Señores, nosotros vamos a la primera pausa y en minuto regresamos con más de este su programa Contacto Mañanero.
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7: De regreso, señores, con este su programa Contacto Mañanero, el programa de las mañanas del sur de la República Dominicana. 809-527-3211-3287 es nuestra vía de comunicación para que usted enlace con nosotros en este programa. El paro por 24 horas, convocado por el Colegio Médico Dominicano, comenzó ayer martes en protesta por la detención de un cirujano, el señor William Almanzar, y su asistente en la provincia de La Vega. De paro que ha quedado en algunos acuerdos entre el gremio y la justicia de La Vega, que tiene este doctor, ¿entiende? En un comunicado del Colegio Médico Dominicano afirmó que la medida responde a lo que considera arbitrariedades y abuso de poder contra los profesionales de la salud, y denunció también que Almanzar y su hermano, quien funge como asistente clínico, permanecen detenidos desde hace más de 48 horas. El gremio exigió la liberación de inmediata de los detenidos y afirmó también que permanecerán en sesión permanente mientras da seguimiento a este caso. De una vez tempranito, señores, nosotros conectamos con el pueblo. Así que, buenos días.
15: Adelante. Buen día.
7: Sí, buenos días.
15: Óigame.
7: Le escuchamos.
15: Eso da pena y vergüenza que los miércoles y los sábados, ahí donde Mario Pérez, no se pueda transitar porque la gente de la DGC no están haciendo el trabajo que tienen que hacer, sino en la vía de Estero, en la vía de Duvergé, en la vía Neiva Barahona, hasta para la vía de la Loma de Paz. Eso da pena y vergüenza que ese supermercado no tenga parqueo, Pero si la DGC está ahí, no se hacen esos tapones que se hacen los miércoles y los sábados. Entonces, ¿qué es lo que yo ando buscando? Es buscándole dinero al gobierno, multando a títeres y mundazos. Yo no apoyo de que no se exija el casco protector, porque eso es un bien para el conductor. Pero eso da pena y vergüenza que los miércoles y los sábados ahí se hagan unos tapones, porque no hay una gente de la DGC dirigiendo el tránsito. Muy buenos días.
7: Gracias, hermano. Gracias. Muy positivo, ¿entiendes? Esta llamada es real. Lo que se da ahí en esa Apolinar Perdomo, esa calle, desde la fortaleza prácticamente hasta allá arriba a la salida, es un desastre. Y principalmente en la zona ahí del parque y el mercado, señores. Esto es un asunto que se ha quedado, todos los síndicos que yo he podido ver llegar en los últimos años en Neiva siempre dicen y anuncian de que esa vía, eso lo van a arreglar ahí, que se van a casar, pero nadie ha hecho nada. Cada día es peor la situación. Es un asunto que ahí como que tienen miedo ellos de enfrentar los comerciantes, ¿entiendes? Tienen miedo de poner eso ahí como una sola vía. Tienen miedo porque ellos como que a los comerciantes le tienen miedo. Es lo que se ve y se siente, ¿verdad? Pero de verdad, señores, que eso necesita rápidamente una intervención. Pero rápido para poder organizar esta situación ahí. De igual manera, lo que él habla de la DGC es pura realidad. La DGC está haciendo fuerza en las entradas. Tú te vayas arriba a Las Marías, ahí consigue 7 y 8 policías de la DGC poniendo multa, ¿verdad? Te va a la entrada de Duergé, por lo mismo, la cantidad de policía. Pero si te va allí la entrada que comunica Neiva a los municipios Villajaragua, Los Ríos, viceversa, peor aún. Peor aún, ahí están completamente llenos de militares. Y desde Tero para acá, tú ves la fila de motoristas ahí parado, porque tienen miedo cruzar por la presión y las multas que le ponen, que ellos no tienen que ver. Muchas veces tienen hasta el mismo casco protector, pero ellos buscan una forma de poner la multa. ¿Entiendes? Es una realidad lo que está pasando. Aquí dentro del casco urbano en Neiva, y no es solamente miércoles y sábado, como dice el oyente, no. Esto ahí es prácticamente todos los días que ahí se hace tapón. Porque ahí se paran los camiones de descarga y carga, y ahí se forma el caos. ¿Entiendes? Y eso sí es real. Pero esperemos que la alcaldía, en coordinación con la DGC, pueda tomar la rienda y hacer algo ahí, llamar y hacer algo. Porque parece que la alcaldía se le olvidó, de que ellos prometieron, cuando estaban buscando la situación esa de la alcaldía, que eso lo iban a poner de que de una vía, iban a arreglar todos los vendedores ambulantes, pero es lamentable el caso. Cada día torna más difícil y peor. Y no hay quien diga nada, porque si tú dices algo, hay problema. Buenos días.
16: Buenos días.
7: Sí, adelante.
16: Oye, esta gente, en realidad, tienen esos motoristas en zozobra. Pregúntame a mí, que yo soy chofer de la ruta, ellos no me meten con nosotros, ¿verdad? Ellos no me meten con nosotros. Sí. Pero tienen esos motoristas en zozobra, que tú ves que eres estero. Son todos esos motoristas parados. Sí. Gente que anda buscando su comida y alguna violencia, pero sin embargo en el pueblo, tú no ves uno organizando el tránsito. Que hagan como hizo el síndico de la Mata de Farfán, que se le paró con cuatro patas. Aquí ustedes no van a tener la gente en zozobra. Eso es desgraciado lo que tiene la gente. Aburrido. Sí. Los otros me pararon a mí, yo andaba en la pasola por ahí. Por ahí por la avenida y le dimos boche a uno. Esa gente tiene la gente en zozobra. Esos son los que van a salir el gobierno del poder, esos tienen el coño humano.
7: Ay, Dios santo.
16: Gracias.
7: Bájate fuerte ahí. Mira, pero es real. es real. El día pasado una persona me llama que él venía a comprar un medicamento, salió de rápido a comprar un medicamento y esa gente lo detuvieron ahí porque él salió tan rápido a comprar ese medicamento que salió sin documento de Villa Aragua. Salió sin documento, lo apresaron, le quitaron el motor, no le condolió de que él enseñó la receta, enseñó todo, a qué salió él a buscar un medicamento de rápido. ¿Entiendes? Ellos no tienen paz con eso, ellos no tienen esa parte de darle, no, ellos lo que quieren es poner multa sobre multa, porque es lo que a ellos les interesa, señores, es lo que a ellos les interesa, y esa es la situación por la cual viven estos, las personas que transitan estas vías aquí en nuestra provincia, en nuestra zona. Señores, aquí nos llega una nota, ¿verdad? ¿Dónde? Vamos con esa llamada primero, Antonio. Buenos días.
17: Buen día.
7: Adelante.
17: Sí, Camaño, Antonio, de todo, Chulo Medina.
7: Adelante, Chulo.
17: Sabemos que la llamada que hicieron para organizar el tránsito, muy importante. Uh-huh. Pero también el dominicano. Nosotros dominicanos no entendemos porque andar con el caso. Uh-huh. Las autoridades.
7: Se está escuchando con dificultad. Bueno, Chulo, parece que hay algunas dificultades en tu llamada. Vuelvo y marca de nuevo. Pero es cierto, Chulo, pero muchas veces hasta con el casco te multan. Te buscan otras medidas y te multan. Yo quiero saludar de manera especial a la gente de Las Matas de Farfán, Elias Piña, El Llano, toda esa gente que nos escucha cada día por la mañana, y la gente también de Cercado y Juan Santiago, que están en sintonía con este programa Contacto Mañanero. Y ahí en el casco urbano de San Juan, la ciudad de San Juan, a Joan, que está ahí también en sintonía con este programa Contacto Mañanero. Buenos días. Adelante.
18: Gómez, que vengo aquí a Barrio Coco, que por aquí lo hemos perdido a unos delincuentes y andan en una soga goma. Ya estoy por aquí, me doy cuánta gente han matado, cuánta gente han explotado. En una sola goma. Bueno, y tú llegas el primero de por aquí, porque a eso sí hay que llevarlo, ¿verdad? Llevarlo a la puta por abajo. Porque son unos delincuentes. Pero la gente que anda trabajando, ¿no, señores? Bueno, tranquilo. Muchas gracias. Sí.
7: No, lo que ellos ven que anda con mucha presión, velocidad y calibrando, ellos no le ponen asunto porque ese anda loco, ese fácilmente le tiene el motor encima. ¿Entiendes? Ellos no se meten con eso. Señores, según este, ya de la alcaldía del municipio de Los Ríos, que anda en busca de la solución para terminar e inaugurar la funeraria municipal de este municipio. Es la cuarta ubicación autorizada por la Liga Municipal Dominicana, esperando tener una solución en el municipio que pueda recibir esta tan importante obra de este municipio, que es la funeraria municipal. Después de un abandono que se dio esta obra, faltante de un 10% a un contratista por parte de la administración pasada, según la información que tenemos aquí, es posible, señores, no fue posible, por ello fue preciso que de parte de esta gestión que está haciendo la alcaldesa Marta Cueva, para que esta obra sea realizada allí en el municipio de Los Ríos. Una importante obra, una funeraria, señores, en los pueblos son importantes. Ya vimos el día pasado cómo inauguró Uvilla, en esa zona de Uvilla, por ahí que se inauguró esta importante funeraria, luego aquí Villa Aragua, ¿verdad? Entonces, ya es bueno que esta obra del municipio de Los Ríos se le dé seguimiento y sea inaugurada. Una obra que ya tiene ya un porcentaje muy alto, ¿entiendes? Muy alto, y por algunas que otras dificultades no se había podido culminar, por alguno que otro detalle de intereses económicos de algunos ingenieros, de aquellos ingenieros que abandonaron la obra en su momento. ¿Entiendes? Pero yo espero, señores, yo espero que ahora depongan de su cabeza y de la realidad y se pise en la tierra y que esta obra ya sea terminada, porque ya el pueblo lo amerita y ya están los cuartos por ahí para esa obra, porque le den paso. Si el que estaba no quiere terminar por alguna u otra razón, pero que se le dé paso al otro para que esta obra se termine, contra, por Dios, que se termine esta obra, ya está bueno de que esta funeraria en el municipio de Los Ríos ya esté lista. ¿Entiendes? Que se necesita, realmente se necesita esta funeraria. Y esperemos que en los trabajos que está haciendo y las gestiones que está haciendo la alcaldesa Marta Cueva sea de bien para el municipio y también muy especial para dicha obra, que se ha caminado de la mano para que esto sea ya definitivamente terminada. Buenos días, Andy, ahí está la llamada, buenos días. Sí, buenos días.
19: Buenos días, mi hermana, ¿cómo estamos?
7: Buenos días, 22.
19: Oiga lo que le voy a decir. ¿Tú te acuerdas cuando yo me gasté hablando, pidiendo el circuito del Lago Riquillo en la carretera? ¿Usted se acuerda de eso? También tengo que decir que por fin ya los equipos están trabajando el cruce de Salina hasta el Indio. Hoy en día, hoy, lo que me fustigaban a mí ayer, de que este rastrero hablando disparate ahí nomás, atacando al gobierno, porque pedía las obras que están vigentes. Y sin embargo, hoy encuentra muchos amigos, hoy dicen otro, mi hermano Eduardo Estrella, mi hermano Eduardo Estrella. Pero yo me gasté la boca pidiendo este tramo carretero, circuito Lago Riquillo. Tengo que darle las gracias a ustedes que me dan la facilidad. Oye, y no obstante eso, atención país, me sigo buscando problemas. Me dice un dirigente del PRM aquí en el parque de Duque hoy por la mañana. Oye, la causa está justificada esta gente. Que porque yo no llamaba así cuando los gobiernos del PLD, y yo le dije a ellos, cuando lo quitaron con José Pérez, fue la voz más activa para que se construyó este hospital. Y estaba en el gobierno del PLD. Cuando estaba el gobierno de Danilo Medina, que era la escuela del barrio Isidro, sin terminar, 22 la voz más activa para que terminara esa escuela. Mi trabajo es comunitario, no político. Ayuden a su gobierno y no utilicen el método de faltarme respeto y atacar 22. Ellos ni hacen, ni vean que otro haga. Aquí un país no puede progresar con gente ignorante como son alguna gente del PRD. Buenos días para todos.
7: Gracias 22. Bueno, buenos días, Andy.
20: Buenos días, Camaño, buenos días a la audiencia, escuchando a 22 ahí siempre trayendo información de su pueblo, ¿verdad? Las cosas buenas que están llegando, y eso hay que aplaudirlo. Y a 22 que no le preste atención, porque hay personas que, es como él dice, ni hacen,
7: ni deja que otro haga.
20: Yo creo que si yo soy simpatizante, un miembro de un partido, yo tengo más autoridad que un particular de exigirte a ti de que gestione las cosas, porque somos del mismo partido y tú no tienes que ofenderte por eso.
7: Exacto, eso sí es así.
20: Tenemos la llamada.
7: Yo entiendo. Ah, bueno, dame la llamada.
20: Sí.
7: Adelante, buenos días.
20: Buen día. Bueno, continúa. Bueno,
7: realmente, esto que mucho se habló con relación al tema de la de dar mantenimiento o asfaltado.
20: Una reconstrucción.
7: A esa calle, carretera, que viene desde la entrada de Salinas ya, Barahona, hasta aquí Duveré, que son cuatro etapas.
20: Okay.
7: De la entrada de Salinas, Cristóbal, a Duveré una, Duveré, Jimaní, otra etapa, Jimaní, la descubierta, otra etapa, la descubierta Neiva, la tercera etapa, y Neiva, Cristóbal, es la cuarta etapa. según tenemos, porque es la vuelta al lago Riquillo.
20: Ok.
7: ¿Entiendes? Según tenemos la información, también escuchamos hablar al señor senador de la provincia de Independencia, al señor Dagoberto Rodríguez, que hablaba sobre el tema, y es sumamente importante, porque ayer estuve caminando esa zona por los lados de Duvergé y Maní, y de verdad que esa carretera está completamente destruida, ¿entiendes?
20: Yo recuerdo que para el antes del 2020 transitaba mucho por esa zona. Uh-huh. Y yo me preguntaba, ¿cómo es que estos patanistas andan a esta velocidad en una carretera que no sirve?
7: Sí, tú te encuentras, por lo cierto, ayer nos encontramos con muchos vehículos pesados en esa zona, pero una carretera que está completamente destruida.
20: No, te estoy hablando de antes del 2020.
7: Sí.
20: ¿Cuánto hace? Hace casi 7 años ya.
7: 7 años.
20: Entonces.
7: Buenos días.
20: Buen día.
0: ¿Aló?
7: Sí, buenos días.
0: Andy Mec.
20: Diga usted, señor, ¿quién habla?
0: Te habla Félix Santo.
20: Félix Santo, mi querido.
0: Por esta radio quiero informarle que a todo que compró terreno en las tierras de Ambrosio Peña Julín, que no vengan después diciéndole a nosotros que no se le dijo. Todo el que construyó en ese terreno que no es de Junior ni es de la señora Adela, va a asumir sus consecuencias. Porque ya nosotros estamos casi finalizando con las cosas legales, porque estamos haciendo las cosas por la vía legal, no con amenaza como nos han amenazado. Y cuando llegue el tsunami, que nadie diga que no se le dijo.
7: ¿Y dónde queda ese
0: Muy
7: terreno?
0: Buen día.
7: ¿Dónde queda ese terreno, por si acaso?
0: En el barrio Tabardillo.
7: En el barrio Tabardillo.
0: Exactamente. Bueno. Donde Rojo, el abogado Rojo, ha hecho varias ventas de ese terreno, y así le está sirviendo de abogado a la señora Adela, donde el papá de Rojo fue beneficiado de este terreno sembrando cebollín, yuca y ají chiquito, y hoy él se está poniendo a favor de doña Adela, donde sabe que su papá se benefició bastante de este terreno.
7: Bueno,
0: muchas gracias.
7: Ahí está su llamado. Esa familia Peña, cuando viene a ver algo me toca a mí, son mis primos ellos.
20: Mira, Camaño, yo no quería tocar estos temas porque son temas que se están manejando en la justicia.
7: Ajá.
20: Esos terrenos son de mi familia.
7: Ah, que tú estás involucrado ahí.
20: Sí, esos terrenos se encuentran en Tabardillo, al lado del matadero. Una herencia que nos dejó nuestro abuelo. Entonces, hoy aparecen unas personas alegando que nosotros tenemos, dice, la mitad del terreno que le pertenece a ellos.
7: Okay.
20: Hemos estado ya en la justicia. La justicia determina una cosa. Hasta tanto no llegue el tribunal de tierra,
7: exacto,
20: a hacer las medidas correspondientes, nadie puede hacer nada ahí.
7: Nadie puede.
20: Entonces hay una persona que se ha dedicado a querer estar amenazando, que él es más hombre que todo el mundo.
7: No hay que llegar al extremo.
20: Se ha llegado ahí. Lo que pasa es que nosotros somos personas de razón, y cuando tú miras al individuo que se dirige hacia ti, que tú tienes más que perder que eso, pues tú no debes rebajarte.
7: Me quedo tranquilo.
20: ¿Tú me entiendes? Sí. Entonces, si tú estás allá arriba y el que te estás voceando está en primer nivel y tú estás en quinto nivel, pues entonces tú no puedes bajar de quinto nivel a buscar el que te está voceando.
7: No, no, eso se queda tranquilo.
20: Entonces, hemos procedido por la justicia para que determine esa situación que tenemos con esos terrenos. Y hay personas que se le ha notificado que han hecho compra a ese caballero, que no compren esos terrenos, porque esos terrenos están en un proceso legal.
7: Ok.
20: Para que no mañana no pierdan su dinero y vengan pidiendo clemencia. Mira, que por favor, que no me entienden.
7: Ahí está el llamado que hizo el señor. Bueno, es un asunto, señores, que... mira, yo entiendo siempre que... ¿Por qué las tierras de herencia han dejado siempre sus problemas? Pero muy pocas veces he visto yo que tierra de herencia no han tenido de qué problema, muy pocas veces.
20: No, porque, de parte de nuestra familia no hay ningún problema. Las tierras se distribuyeron a cada familia, ¿verdad?
7: Sí.
20: Cada hijo de mi abuelo. Todo pasó normal. Todo el mundo conforme.
7: Pero hay un...
20: La persona que alega, él y su madre, que nosotros tenemos la mitad de terreno, un terreno que ellos andan buscando que no sabe dónde está realmente.
7: Ah, ok.
20: ¿Tú me entiendes?
7: Sí,
20: y ellos se le han cogido con eso, que somos nosotros que tenemos la mitad del terreno.
7: Ellos están en el aire.
20: ¿Tú entiendes?
7: Sí.
20: Entonces ya se ha citado varias veces para llegar a un acuerdo de que el tribunal ponga las partes donde tiene que ponerla. Y sí, no haya allí un problema de derramamiento de sangre, porque tú sabes lo que
7: no
20: termina.
7: Es bueno. No, no sería bueno.
20: ¿En
7: no.
20: qué termina? Sí. Cuando se está cuando se está hablando de tierra, sí, de sí, posesión sí. de tierra, sí. ¿Tú sabes dónde termina ese tipo de situación?
7: Nunca termina bien.
20: Nunca termina bien. Nunca Nosotros termina estamos bien. Evitando esa parte, sí. porque la parte de nuestra familia tiene más que perder que la otra parte.
7: Bueno, el Peña tiene muchas cosas que pensar. Porque solamente el hecho de decir que hay una persona Peña con problemas, eso deja problemas. Nos vamos a la pausa. Volvemos en breve.
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3: Bien, señores, regresamos con este su programa Contacto Mañanero, el programa de la mañana del sur de la República Dominicana. Señores, hay un tema. El día pasado lo toqué y ahora lo vuelvo a tocar de nuevo. Señores, ahora se ha desatado, Andy, en unas bancas de Lotería Nacional, se pone una pantalla en donde existen unas carreras de perros.
4: Ok, las famosas, sí. Mujeres están en eso también.
3: Sí, y menores.
4: Eso es un problema.
3: Hemos visto menores sentados al frente de esa banca. Muchos de ellos no van y juegan, pero mandan a otras personas que jueguen por ellos. Uh-huh. ¿Entienden? Entonces, se está dando esa situación. Oíste, se está dando esa situación.
4: Eso es peligroso.
3: Es bastante peligroso porque estamos viendo menores involucrados, mirando sentados en esos contenedores, mirando esa carrera y apostando a esa carrera. ¿Entiendes? Ya que no pueden entrar a una banca de esas de que son usadas para ese tipo de juegos, pero los menores están ahí. ¿Oíste? Bueno. Los menores están jugando. Entonces, las autoridades, señores.
4: Mira.
3: Oíste, estos menores están en la calle, que tú, aquí es una perdición completamente. Tú te pones a caminar aquí y tú en varias bancas de esas, tú ves, ¿entiendes?
4: Hay una perdición. Realmente, aquí hay unas cosas que andan como manga por hombro.
3: Sí, sí.
4: En el sentido de que hasta donde yo tengo conocimiento, no sé si han modificado la ley. Pero yo creo, ¿verdad? Creo que ese tipo de juego no está para banca de lotería, creo yo. Pues están las bancas deportivas, que son bancas de apuestas y cosas de deporte, partido, béisbol, baloncesto, hockey, fútbol americano, todo eso. Hasta la misma carrera de perro y de gallo también. Uh-huh. Pero ya en las bancas de apuestas, las bancas de lotería, hasta donde yo tengo conocimiento, yo no creo que Hacienda haya aprobado eso, porque sabe que los monitores van a estar en la calle y cualquier persona se va a detener. Ay, ponme 10 pesos a ese, al número del perro tal. Entonces, ¿qué viene ahí? Que los muchachos se detengan, porque eso está al aire libre.
3: Sí.
4: O las pantallas tú cruzas y las ves.
3: Claro, eso
4: está cosa, al aire libre. Diferente a las bancas de apuestas, a las bancas deportivas.
3: No hay restricciones ninguna ahí. Entonces, buenos días.
4: Bueno, son cosas que hay que ir corrigiendo. Buenas.
3: Buenos días.
4: Buenas.
5: Buenos días, Camaño.
3: Sí, adelante.
4: Adelante, Joaquín.
5: Camaño.
3: Sí.
5: Hay un descontrol total por todas partes. Es que aquí no hay gobierno. Sí. ¿Qué cosa buena puede hacer ese hombre por este país? Ese hombre dominicano para hacer nada bueno aquí.
4: Muchas gracias, Joaquín.

0: Mira, me hace falta la llamada del maestro y la llamada de la tormenta.
1: Tú sabes que
0: buenos días.
1: Alcancé a ver ayer y no tuve tiempo de detenerlo.
0: Buenos días.
1: Buen día.
2: Buenos días.
0: Sí, adelante.
2: Hablo de San Juan de la Maguana.
0: Adelante, San Juanero. Adelante.
2: Soy un oyente de esos cuatro programas que ustedes dan desde por la mañana hasta en la noche.
1: ¿Cuál Gracias. Es su nombre?
2: Miguel. Miguel Alcántara.
1: Ok, Miguel, bienvenido, adelante.
0: Adelante, Miguel.
2: Óyeme, las autoridades con la juventud, con los menores, tienen la culpa de todos esos juegos. Los menores se gobiernan y los papás también. Tú sabes que anterior yo no podía ir a una cosa de juego, no. Porque mi papá, desde que se lo decían, que yo estaba pasando por un juego, me llamaba y me jalaba las orejas. Pero ahora no. La juventud, los niños se gobiernan. Desde que un hijo le dice tú a tu papá, ya perdió el respeto. Uy, perdí el respeto para siempre.
1: Sí, así es.
2: Papi, tú.
0: Tú, ahí hay
2: no,
0: problema.
2: Señor,
0: sí, hay
2: problema. Señor, sí. Se dice. No hay respeto porque las mismas autoridades son los que ponen el irrespeto para que la juventud no tenga respeto a la persona mayor.
0: Así es.
2: En cuanto, gracias.
0: Gracias, hermano.
1: Muchas gracias, mi querido.
0: Gracias. Andy, mira. Permítame saludar allí en las matas de Farfán, que está por ahí, al coronel Muñoz. El coronel Muñoz, que llegó a Neiva y iba haciendo un buen trabajo, reuniéndose con la Junta de Vecinos, participando en las actividades, pero no duró mucho tiempo aquí. Así que saludo y Dios bendiga siempre al coronel Muñoz allá en las matas de Farfán. Saludos, buenos días, ahí está la llamada. Adelante.
3: Días.
0: Adelante.
3: Le habla Daniel Méndez Negro, de la Cabellina.
0: Hey, adelante, Daniel.
3: Eso es la crianza depende, porque al mí yo le digo tú y eso no tiene que ver. Y me crió bien a nosotros todos. Uh-huh. Y yo le digo tú y a veces usted. Eso no tiene que ver.
0: Sí, buenos días. Pero hay un respeto. Cuídate cuando, mucho, cuando habla de usted, como que se siente un respeto. No es lo mismo decirle tú a usted. No es lo mismo.
1: Sí, porque decirte, mira, yo te digo, mira tú, Camaño, ya, estamos pero igual.
0: Pero cuando usted a una persona
1: mire mayor, usted,
0: le habla con respeto.
1: Mira usted, dice, señor.
0: Usted ya ahí se siente que hay un respeto. Buenos días.
1: Buen día.
4: Buen día, a Camaño y el amigo.
0: Sí.
4: ¿Y la tormenta seca que le ha pasado? ¿Verdad que está lejos? ¿Está de retiro?
0: No, está de retiro.
4: Bien, pase un buen día.
0: Bien, gracias. Quien vi que pasó ahorita por aquí, lo que pasa es que él no nos está viendo ahora. Ya. El gordo, Andy.
1: Toñín
0: el gordo, sí. Saludo para él. Pasa que Toñín me pasa por aquí en el momento de pausa, pero él siempre está ahí, está activo aquí en este programa. Saludo para Toñín. Buenos días, adelante.
1: Buen día, adelante.
5: Aló, buen día.
0: Sí, buenos días.
5: Saludos para Antonio. Buenos días.
1: Escucha por el teléfono, mi querido. Sí. Escucha por el teléfono.
5: Buen día, adelante.
1: Aló,
5: buen día. Sí, buenos días.
1: Por favor, a la persona, hay un delay ahí. Tiene que escuchar por el teléfono. Lo que usted quiera decir, nos dice y nosotros
0: baje su
1: respondemos.
0: Radio.
1: Pero escucha por el teléfono. No espere el retorno en el radio, por favor.
0: Exacto.
1: Mira, Camaño,
0: sí.
1: Con esto de los menores. Oye, yo no he visto la irresponsabilidad de muchos padres aquí en Neiva. Hay un grupo ahí en el barrio Los Cartones, en la Capotillo, que se sienta todos los días. Son como 15 adolescentes que están ahí. Esos individuos se acuestan a las 12, a la 1. Ayer pasé yo en eso de, ya, bueno, a las 12 de la noche. Estaban ahí. Y he pasado en otras ocasiones ahí. Y yo digo, ¿dónde están los padres de esos muchachos? Que esos muchachos son las 12, son las 1 de la mañana y están hablando plepla, como dicen allí en Cañón Seco.
0: Uh-huh. A las 2 de la noche,
1: menores. Las 12 de la noche, todos los días, ahí, un grupo ahí en el barrio Los Cartones, se sientan ahí.
0: Bueno.
1: Entonces yo digo, ¿dónde están los padres de esos muchachos que sus hijos están a esa hora en la calle?
0: No hay, es que él ha perdido el respeto a todo el mundo. Y llegan a las 3 de la mañana y
1: como abren si la puerta. Nadie abre su puerta a los dueños de su casa.
0: Exacto, abrir la puerta a los muchachos.
1: Incluso yo me voy más lejos. Hay unos que, mira, tenga su llave porque yo no voy a abrir puerta.
0: Exacto.
1: Al dueño de la casa.
0: Al dueño de la casa.
1: Pero ven acá.
0: Entonces, buenos días.
1: Cuando viene el problema, ¡ay, mi hijo! No, usted es el causante. Porque si usted está acostado, su hijo tiene que estar acostado también.
0: Así es.
1: La llamada, buenos días, que nos vamos.
6: Buenos días, Francisco. Hey. Y el compañero, ¿cómo están?
0: Diano, saludos, ¿cómo están? Diano. Las Matas de Falfán.
6: Todo bien, aquí de Las Matas de Falfán, para que uno siempre dice, por si acaso alguien nuevo lo está escuchando. Mira, yo digo que con eso de la crianza, yo he observado que he trabajado mucho en educación y en la sociedad. Para mí que el 90% de la inseguridad que se vive aquí en todo depende de la crianza, que la gente deja todo de mano, así que los muchachos hagan lo que les dé la gana. Mira, si hubiera crianza, este país puede decir que es Suiza.
1: Así mismo es.
0: Así es.
1: Lamentablemente sí. No se está formando. Gracias a mi querido Diano, no se está formando. También ayer me pasa uno en una bicicleta. Ahora le ponen una tabla.
0: Sí, sí, para la carrera.
1: Yo venía.
0: Miro Santana.
1: Sí, ahí fue, justamente ahí. Okay. Ahí. Me pasa ese individuo, va uno delante en un motor con un celular grabando y tres atrás de él. Entonces mañana pasa el accidente. Ay, necesitamos donación de sangre. Alguien que done sangre. Sí. Necesitamos cadena de oración.
0: Para fulano.
1: Para fulano que andaba con el diablo montado.
0: Sí, eso sí vemos mucho. Andy, dame la última, que me voy de aquí. Dios santo.
1: Vámonos.
0: Buenos días.
7: Sí, Ramón Camaño, la fiera por aquí.
0: Corre, fiera. Adelante, fiera.
1: Estoy pasando.
7: Oye, lo que le voy a decir, con esos jóvenes. Ahí se resuelve la caña de Haití, con esos jóvenes. Agarrado. Y llevaron ingenio por 3 meses y a los pais también. Ustedes verán que ahí no salimos haitiano.
0: A bregar con caña, vaya.
7: Un muchacho de eso. Y lo mira 3 meses con la caña junto con el pai.
1: Claro, verdad.
7: Por eso sin vergüenza.
1: Como usted quiera.
7: Se acaban los robos, se acaban los atracos. Y ellos ya iban por universidad porque no van a querer que lo cojan con pica caña. No, yo sigo yendo por la radio.
0: Gracias, fiera.
1: En la calle.
0: Sí.
1: Mira,
0: señores, el panel está completamente lleno, pero no hay tiempo para más.
1: No hay tiempo.
0: Son las 9:02 de la mañana. Estamos sobregirados del tiempo. Guarden energía para mañana. A esta misma hora, 8 de la mañana, aquí estaremos. Dios bendiga. Nos vemos ahorita.
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11: Buenos días, Elpis Pérez les informa. Por segundo día consecutivo sonaron las cacerolas en Santo Domingo y el Distrito Nacional contra la denominada Ley Mordaza, que es el nuevo código penal, el cual contempla artículos que, según juristas, limitan la libertad de expresión y prensa. En otro orden, Participación Ciudadana afirmó que aunque el nuevo Código Penal presenta importantes debilidades, no considera conveniente extender el periodo ni aplazar su entrada en vigencia prevista para agosto de este año, al entender que ello sentaría un precedente institucional negativo. Para más detalles visite diarionoticias.do.
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que buscarte en esta mañana del miércoles centro de semana. Ahí sí es que llora mi alma está destrozada, Balú, que estoy buscándote, consuélame. Buen día, Sur Dominicano, hola. Mi gente que está de aquel lado del mundo. Yo soy Andy Mix, bendiciones en este día.

0: ¿Y a ti te gusta el pollo? ¿A quién no le gusta su pollito, eh? Es la única carne que puede...
1: Sigue mambo.
0: La mayoría de dominicanos conseguir. Está difícil. Sí, porque una carne de cerdo está carísima. ¿Pollito en cuánto, King? ¿Algunos 100 pesos la libra? Tengo rato, no compro pollo. Mira, muertes por accidentes de tránsito en este mes siguen rompiendo récord. Ay, padre Dios. Edúquense. Tengan conciencia, padre. Vengo ahora.
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0: Ay, ayúdame ahí, King, ayúdame ahí en esa misión mío. Esa mujer es difícil. Ya King dijo que me ayuda. No puedo solo, mío, esa mujer es difícil.
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0: ¿Quién me ayuda? Órbito Caché está en carretera disfrutando de esta radio en esta mañana del miércoles centro de semana. Mira, plan anticrisis del gobierno impacta el bolsillo mío, el bolsillo tuyo, de él, de aquellos, de vosotros. Está difícil la situación, hay una depresión económica fea.

0: José, mami, tranquila. Ya me enteré de lo tuyo. Vengo ahora.
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3: Buenos días, Elpis Pérez les informa. El Tribunal de Atención Permanente de Santo Domingo Este conocerá este miércoles a las 12 del mediodía la solicitud de medida de coerción contra el cabo de la Policía Nacional, José Francisco Moreta Heredia, acusado de provocar la muerte del joven Darlín Emmanuel Mercado Reyes durante un hecho ocurrido en el sector La Cañada de Guajimía, en Herrera. En otra información, la Cámara de Cuentas detectó debilidades en el control y registro de los activos de la Cámara de Diputados, así como retiros de bienes sin verificar, contrataciones de proveedores sin evidencias de procesos de selección e inconsistencias en la aplicación de la escala salarial del personal, según la auditoría practicada a los estados financieros de la institución en el periodo enero de 2020 a diciembre de 2024. Para más detalles visite diarionoticias.do.
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0: Así como yo mío, feo, feo, feo. 106.3 Escala. Animaciones de Andy Mason esta mañana. El miércoles, centro de semana, interactúo con la gente. ¿Quién acá? Hello.
1: Hey, dime a ver, Andy Mí.
0: ¿Qué es lo que es mío?
1: Andy Mí.
0: Dime mío, dime.
1: Tenía el ánimo apagado.
0: ¿Y por qué, mío? ¿Estás depresivo?
1: No levantaste ya con esa bachata.
0: Eso es una bendición.
1: Oye, voy en carretera.
0: Ah, dime,
1: así
0: mío.
1: Que tú
0: dime.
1: Sabes ya. Hazme más feliz de lo que me está haciendo.
0: Oh, pero ven acá.
1: Andy Mí, ¿tú sabías?
0: ¿Qué pasó? ¿Qué pasó?
1: Ahora
0: ¿qué pasó?
1: Los bacanos y las bacanas me están cambiando el nombre.
0: ¿Y qué? ¿Cómo te dicen?
1: ¿Cómo a me están diciendo ahora?
0: Dime a ver qué no sé.
1: Que la azote ahora, y que la azote.
0: ¿Y por qué, mío? Burlao, mío, burlao, burlao. 106.3 Escala. Animación de Andy Mix. Mañana del miércoles está buena.
2: Bomba.
0: Sí, disfrute de la vida. Aproveche la oportunidad que papá te da en este día. Deja de estar pensando por la crisis, que esto se pondrá peor, ¿eh? No piense en crisis, que esto viene peor. Mira, Estados Unidos lanza ataque contra Irán tras acusarlo de agredir barco comercial en Hormuz. Ay, padre Dios, te estoy diciendo. Cada día esto viene peor. Ay, mi madre. Seguimos con la mejor música en la radio más escuchada sur dominicano. La de tu buena música.
3: Mira.
0: ¿Qué pasó, mío?

Porque tú sabes que te amo, tú sabes que soy papi. Pero no entiendo por qué tú no me pasas la mano. Pásame la mano. Acaríciame, mami. Emilio Cuevas en Caldera, Baní. Sí, Emilio, el tío de Ali Germán, ahí está pegado a esta radio. 106.3 a las 11.30, bachatero de la hora, Elvis Martínez.

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0: para la capital y otras provincias.
1: Sentimiento, guitarra.
0: Tú sabes, mío. Los muchachos de la mina.

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0: Miércoles sabroso, centro de semana. Sur dominicano, disfruta de esta radio. Animando, tranquilo, andimés, relajado. Check it out. Para Estefanía, la gente mía de Duvergé.
1: Y si el chaval.
0: Sí, también para la.

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2: Buenos días, Elpis Pérez les informa. El Tribunal de Atención Permanente de Santo Domingo Este conocerá este miércoles a las 12 del mediodía la solicitud de medida de coerción contra el cabo de la Policía Nacional, José Francisco Moreta Heredia, acusado de provocar la muerte del joven Darlín Emmanuel Mercado Reyes durante un hecho ocurrido en el sector La Cañada de Guajimía, en Herrera. En otra información, la Cámara de Cuentas detectó debilidades en el control y registro de los activos de la Cámara de Diputados, así como retiros de bienes sin verificar, contrataciones de proveedores sin evidencias de procesos de selección e inconsistencias en la aplicación de la escala salarial del personal, según la auditoría practicada a los estados financieros de la institución en el periodo enero de 2020 a diciembre de 2024. Para más detalles visite diarionoticias.do.
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0: Cacique Raulín Rodríguez. Ay, si supieras, maluca, que la vida no es igual. Involúcrate, ¿quién está aquí?
1: Muy buenos días para todos esos fieles oyentes que se mantienen disfrutando de la mejor música que te ofrece la emisora Escala 106.3.
0: Tú
1: la
0: sabes, mío.
1: Sur dominicano.
0: Claro.
1: Quiero que me salude por ahí a los muchachos de la fábrica de muebles.
0: Ajá.
1: A Yuli, a Mello, a Merlin y a todos los muchachos de lavado y de ensamble que están en sintonía siempre disfrutando de esta emisora. Y me pone una bachata de Anthony Santos. ¿Por qué tanto problema?
0: Oh, pero mío, claro, eso cabe. Tranquilo ahí, mío. La gente de Baní. Me gusta Baní, me gusta Baní. Ay, Dios, mira. Superan a 3,685 los fallecidos por el terremoto en Venezuela. Ay, Padre Dios. Señor, ten misericordia con esta nación. Animación de Andy Mix, 11:30. Bachatero de la hora. Elvis Martínez.

Avante Budimán, avante Budimán. Abajo, abajo, puño, abajo. Budimán, la gente buena, de Fondo Negro. Pegado a esta radio más escuchada sur dominicano. Animaciones de Andy Mitch, choferes en carretera, la gente de la ruta Neiva Barahona. Erkin, ¿qué tú dices? Chequera para Bonaire, chofer de la ruta Tamayo Santo Domingo. El popular Buquín. Sí, de la ruta de Duvergé. Tú sabes cómo ando, ¿verdad?

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0: quiero que te involucres. Pídeme el tema de Elvis Martínez.
1: 809-527-3211. WhatsAppea con escala.
0: Mi amor, te veo.

0: El bachatero de la hora.
1: Eso es.

0: cero mareo conmigo. Te conozco bastante bien. Eres hermosa, una cosilla, pero sin alma. Eres una serpiente venenosa, pachotero de la hora.
1: Consentimiento de Elvis Martín.
0: Claro, es el personaje. Tú sabes. Deja tu nota de voz, solicita un tema de Elvis Martínez.
2: Bomba.
1: Mamazota.
0: Pero que sea breve, por favor. No notas de un

bachata de Romo Sentimiento. Todo involucrado ahí. Echa otro poquito, mi amor, tú sabes.

0: dile que no es la moda. Es el corazón, mi gente. Viene la segunda emisión de Diario Noticias. Escala Deportiva, el locutor sexy, el rookie. Y yo soy Andy Mix. Bendiciones para todos.
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2: En punto 12 meridiano. Titulares.
3: Intendente de Pensiones, Francisco Torres, asegura que la cesantía laboral no representa el verdadero obstáculo para aprobar la reforma al Código de Trabajo.
4: La Fuerza del Pueblo exige explicación sobre los recursos destinados a la reforma policial tras condenar nuevas muertes de ciudadanos a manos de agentes del orden.
3: La vicepresidenta del Partido de la Liberación Dominicana, Zoraima Cuello, afirma que los cacerolazos reflejan el creciente descontento ciudadano por la mala gestión del gobierno.
4: Desconocidos matan a tiros a un hombre dentro de un negocio de repuesto para vehículos en el sector Manganagua del Distrito Nacional.
3: El comandante general del Ejército, Mayor General Jorge Iván Camino Pérez, realiza un recorrido de supervisión por las unidades de la Quinta Brigada en Barahona y Pedernales.
4: Residentes en Brisas del Mar de Duvergé denuncian la quema y desmonte de árboles a plena luz del día sin que las autoridades de medio ambiente intervengan para detener la práctica.
3: Agricultores de Batey 6 denuncian una serie de presuntos abusos que atribuyen al consorcio azucarero central, al que acusan de afectar gravemente la producción agrícola de la zona.
4: Una madre denuncia el fallecimiento de su bebé ocurrido mientras se encontraba bajo cuidado de una guardería ubicada en San Isidro, Santo Domingo Este.
3: Finalmente, el presidente de Estados Unidos, Donald Trump, declara que da por terminado el acuerdo marco de alto al fuego con Irán, al asegurar que se ha acabado porque Irán es basura.
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0: Detalles Nacional. Falleció en la sala de emergencia del Hospital Regional Universitario José María Cabral Ibáez, un hombre de 27 años, tras ser acuchillado en el pecho por su pareja sentimental, una adolescente de 17 años. El occiso fue identificado como Luis David Jerónimo Suárez, quien recibió las heridas de arma blanca en el lado izquierdo del pecho por parte de su pareja sentimental, la cual fue apresada por las autoridades policiales. De acuerdo al informe preliminar de la Policía Nacional, el hombre fue agredido mientras se encontraba junto a su pareja sentimental en el barrio de La Otra Banda, al suroeste de Santiago. La adolescente fue puesta a disposición del Ministerio Público para los fines legales correspondientes y su identidad se omite también por asuntos de la Ley 136, que protege la identidad de menores en sucesos trágicos.
1: 12.4 minutos local. El municipio José Urbáez denunció la falta de agua potable que afecta al barrio Arriba del municipio de Cabral en la provincia de Barahona. Urbáez, en llamada al programa Acción Mañanera, expresó su preocupación por la situación que viven los residentes del sector, señalando que llevan 3 días sin recibir el servicio de agua en medio de una intensa ola de calor.
2: Cabral, hay una hora de calor y tenemos 3 días sin agua, imagínate, estamos quemados, parados. Así que a esta autoridad hay nada para que hagan algo, que no tenemos agua ni en el bañado y el río seco, porque el consorcio ha cogido todo el agua y los reguidos están acabando y los conucos. Así es, que hagan algo, tenemos que juntarnos con el director del INDRIS para ver si el consorcio nos manda el agua, porque están los ríos secos, por Dios, con me va a ser de Cabral.
1: Son frecuentes las quejas de residentes en sectores del municipio de Cabral en la provincia de Barahona por la falta de agua y la falta de respuestas de las autoridades del INAPA.
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5: Aló, saludos.
0: Aló, buenas. Por favor, con el presidente de la Cámara de Diputados, Alfredo Pacheco. Como dice, de la cadena de radio de Diario Noticias en Barahona, le hablamos. Muchas gracias. Por supuesto, aquí espero.
6: Sí, aló.
0: Honorable diputado y presidente de ese hemiciclo, don Alfredo Pacheco, ¿qué tal? ¡Qué bueno! Oiga, lo llamamos por el percance verbal entre usted y el comunicador Eduardo El Piro Sánchez, integrante de Somos Pueblo, que le llamó tigre en medio de una rueda de prensa en que usted daba a conocer informaciones importantes sobre el cacareado Código Penal. Para usted, ¿qué significa la palabra tigre, don Alfredo Pacheco?
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0: Nos conectamos ahora con Arcadio Heredia, esta vez desde Barahona.
8: Muchísimas gracias, choferes, motoristas y transeúntes que utilizan la avenida Casandra Damirón entre el Banco de Reserva y la entrada al sector Palmarito en esta ciudad de Barahona. Le solicitan a los directores regionales de obras públicas, el ingeniero Guillén y el INAPA, Gerson Peña, a resolver cuanto antes la problemática de un hoyo que presenta un registro de la tubería, el cual presenta hundimiento de varios metros en la parte céntrica de la referida avenida. Algunos de los choferes en conversaciones con este corresponsal expresaron que de no buscarle una solución urgente podría provocar muerte por accidente de tránsito. Además, expresaron que hace varios días una goma de una camioneta cayó en ese hoyo y tanto la goma como el eje se le desprendió sufriendo accidente. En un reporte especial desde esta ciudad de Barahona, Arcadio Heredia.
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0: Doce, diez minutos, regional. Residentes en el residencial Brisas del Mar, en el municipio de Duvergé, de la provincia de Independencia, denunciaron la quema y el desmonte de árboles que, según afirman, se realiza a plena luz del día, sin que las autoridades del Ministerio de Medio Ambiente y Recursos Naturales intervengan para detener esta práctica. Los comunitarios expresaron su preocupación por el impacto ambiental y la salud que provoca el humo generado por la quema de árboles y otros materiales, situación que aseguran afecta a niños, niñas, adolescentes, adultos mayores y demás habitantes del sector. Indicaron que hasta el momento las personas responsables de estas acciones no han sido identificadas, aunque sostienen que las quemas se producen de manera frecuente y a escasas distancias de la oficina provincial del Ministerio de Medio Ambiente, ubicada en el mismo sector, por lo que consideran preocupante la falta de respuesta de las autoridades competentes. Asimismo, manifestaron que la situación se agrava durante las noches, cuando presuntamente son encendidos hornos que generan grandes cantidades de humo, sin que, según denuncian, exista una intervención por parte de los organismos responsables de velar por la protección del medio ambiente.
1: 12:11 minutos, nacional. Senadores y diputados reconocen que el poco tiempo que le falta a la presente legislatura para terminar será el principal obstáculo para introducir modificaciones al nuevo Código Penal, que entra en vigor el próximo 3 de agosto. Desde el oficialismo, los senadores Rafael Barón Duluc y Franklin Romero afirmaron que es normal que una ley recién aprobada sea objeto de revisión, y el diputado del PRM, Ignacio Aracena, dejó abierta la posibilidad de que la legislatura sea extendida para dar paso al conocimiento de las modificaciones al Código Penal.
11: Eso puede ser en cualquier momento, en esta legislatura o en la otra legislatura. Ahora, de que eso se modifique en esta legislatura es posible por el tiempo, pero eso puede ser objeto de modificaciones al Código Penal.
12: Esta ha sido el último artículo que es donde tiene que ver la entrada en vigencia, para prorrogar la entrada en vigencia, porque ya es una ley.
13: Los legisladores, los que somos obedientes, y si el presidente así lo tomara en consideración en su momento y solicitara una extensión de legislatura, como obedientes legisladores que somos, que vamos a acatarla y se pudiera aperturar una sesión extendida.
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2: Son las 12:15, conectamos directamente con la Guásara. Adelante, Carlos Batista Corniel.
3: Muchísimas gracias. Junta de vecinos del municipio del Peñón, de esta provincia de Barahona, hicieron un llamado a las autoridades policiales a que intervengan ese municipio, debido a que una ola de ladroncitos de patio está azotando esa población. Establecieron a este corresponsal de la cadena de radio de Diario Noticia que están robando cositas pequeñas, pero puede aumentar su calidad de robo, porque están robando para consumir estupefacientes y otras anomalías. Establecieron que se llevan alambre, calderos, racimo de plátano y otro, y que tienen a los vecinos del Peñón con el grito al cielo por esta ola de robo que tienen lo mismo. Directo para la cadena de radio de Diario Noticias, un reporte de Carlos Batista Corniel, el guasarero.
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0: Buenas tardes, bienvenidos. Estamos haciendo roncha en la cadena de radio de Diario Noticias. En este mediodía del miércoles está avanzando, así que deseamos que usted a esta hora, a la vez que nos escucha, esté disfrutando de un suculento almuerzo. Así es que buen provecho. Buenas tardes, Miguel. Buenas tardes, Julio Pichardo.
1: Buenas tardes, Joaquín, Miguel, amigos que sintonizan la cadena de radio de Diario Noticias.
0: Dice que el sueño es traicionero, ¿y es verdad?
1: Lo más parecido a la muerte.
0: Ay, el sueño. Traicionero también.
1: Bueno, y modificarán aspectos puntuales al Código Penal. Los mismos que lo aprobaron sin objetar, ahora corrigen lo que otros les señalaron. Primero, libertad de expresión, difamación, ejercicio médico. No eran detalles menores. Según lo informado por el presidente de la Cámara de Diputados, Alfredo Pacheco, la ronda de diálogos empieza ahora, cuando ya ardió la calle. Legislar es prever o solo reaccionar cuando el ruido incomoda.
0: Bueno, el diputado del Partido Revolucionario Moderno, Eugenio Cedeño, hizo señalamientos muy fuertes contra la Policía Nacional por la muerte del joven Darling Emmanuel Mercado Reyes durante un operativo en Herrera. De acuerdo al legislador, dentro de la institución del orden hay agentes con perfiles incompatibles con el servicio policial, que hay que depurarla de delincuentes, de psicópatas, y que psicópata se ve de lejos, y que si quien lo dirige es otro psicópata, no le importa que el psicópata esté ahí. No más palabras, honorable. Corroboro.
1: Las aspiraciones de Leonel Fernández, Hipólito Mejía y Danilo Medina, cada uno con sus candidatos favoritos para las elecciones del 2028, amenazan con provocar una guerra intestina. No será una contienda ideológica, sino una subasta de clientelismo político, donde la pregunta será: ¿quién da más? Los contrincantes convierten la lucha por candidaturas en un campo de desgaste económico y ético. Los actuales enemigos jurados dentro de los partidos deben evitar que la ambición personal fracture aún más las organizaciones políticas, porque cuando la política se convierte en guerra, la nación entera paga el precio.
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4: Saludo, ¿qué tal?
5: Aló, buenas. Con el aspirante presidencial del Partido de la Liberación Dominicana, Francisco Javier García. ¿Cómo dice? Por supuesto, yo espero. Y muchas gracias.
6: ¡Aló!
5: Don Francisco Javier García, ¿qué tal? Saludos. Muchas gracias. Oiga, Francisco, lo llamamos por sus declaraciones de que todos los que ayudaron a que el Partido Revolucionario Moderno llegara al poder en el 2000 deben pedir perdón al país. ¿Y usted podría mencionar algunos nombres a quien se está refiriendo con sus pronunciamientos, Francisco Javier García?
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1: Saludos, bienvenidos a La Gente Comenta. En el día de hoy escucharemos las opiniones de varias personas sobre las condiciones de las instalaciones deportivas de Barahona. Adelante.
11: Las instalaciones deportivas en Barahona todas están deterioradas, hechas pedazos, con tanta inversión de dinero que se metió ahí. Todos los pueblos tienen todavía sus instalaciones de los Juegos Nacionales, sus Juegos Deportivos y sus Juegos que se han hecho, nítidas, funcionando. La de Barahona están vuelta a una mierda. Disparate lo que hay. El Pleina de Jota Sur es lo único que queda aquí, porque lo han remodelado como 3 veces y lo mantiene por lo menos José Gómez ahí con su liga, siempre lo limpia, lo pone algo y busca qué hacer. Porque si no, también eso estuviera desbaratado. Luis Ramírez, Changay.
12: Freddy Félix, las instalaciones deportivas en Barahona están en un fracaso total. Tenemos las construcciones que se hicieron en los gobiernos de Antonio Guzmán. Después de Antonio Guzmán, aquí eso se ha abandonado. Nadie lo ha remozado, nadie le ha hecho nada. Se tenía en mente de que se iba a hacer un polideportivo ahí donde estaba la canchita vieja, cerca del Hotel Infantil, y todo eso se ha vuelto propaganda. Yo creo que el gobierno con el secretario de deporte ha construido muchísimas obras, a nosotros nos tienen abandonados. No sé qué esperamos con nosotros. Si nosotros fuimos potencia en béisbol en el 63, fuimos campeón en béisbol en el 63 y fuimos campeón en el voleibol femenino en el 63. Barahona espera por los políticos, hagan algo por nuestro pueblo.
13: Deportivas y no se hace deporte aquí, lo de puto uno va por eso de esos muchachitos brincando y cosas. Si esto no cambia, el deporte en Barahona va a estar a donde está ahora mismo, que está en el suelo, va a estar ahí. Manuel Emilio Reyes Suero.
14: Mi nombre es Raymond Borges. Las instalaciones deportivas de Barahona todavía están destruidas aquí. La juventud barahonera no encuentra dónde practicar sanamente, con confort, su disciplina deportiva. Aquí, la disciplina deportiva de Barahona solamente se mueve en la pequeña liga, porque eso es un negocio que tienen los dueños de liga. Pero el deporte en sí, el deporte en general, en Barahona está por el suelo. Pero hay quienes lo dirijan que no hacen nada para que el deporte vuelva a encauzarse como en años anteriores.
6: Las instalaciones deportivas de Barahona aquí no hay, prácticamente aquí no hay instalaciones deportivas. Esto es lo último que Barahona, para los políticos, para los políticos y los funcionarios de aquí de Barahona, no han hecho nada por el deporte de Barahona, por las instalaciones. Cristian Hernández.
1: Hasta aquí la gente comenta. En el día de hoy hemos escuchado las opiniones de varias personas sobre las condiciones de las instalaciones deportivas de Barahona. Continúen con la cadena de radio de Diario Noticias.
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0: al cierre. Titulares. El superintendente de pensiones Francisco Torres asegura que la cesantía no representa el verdadero obstáculo para aprobar la reforma del Código de Trabajo.
1: La Fuerza del Pueblo exige explicación sobre los recursos destinados a la reforma policial tras condenar nuevas muertes de ciudadanos a manos de agentes del orden.
0: La vicepresidenta del Partido de la Liberación Dominicana, Soraima Cuello, afirma que los cacerolazos reflejan el creciente descontento ciudadano por la mala gestión del gobierno.
1: Conocidos matan a tiros a un hombre dentro de un negocio de repuestos para vehículos en el sector Manganagua del Distrito Nacional.
0: El comandante general del ejército, mayor general Jorge Iván Camino Pérez, realiza un recorrido de supervisión por las unidades de la Quinta Brigada en Barahona y Pedernales.
1: Residentes en Brisas del Mar de Duvergé denuncian la quema y desmonte de árboles a plena luz del día sin que las autoridades de medio ambiente intervengan para detener la práctica.
0: Agricultores de Batiste denuncian una serie de presuntos abusos que atribuyen al consorcio azucarero central, al que acusan de afectar gravemente la producción agrícola de la zona.
1: Una madre denuncia el fallecimiento de su bebé ocurrido mientras se encontraba bajo el cuidado de una guardería ubicada en San Isidro, Santo Domingo Este.
0: Y finalmente, el presidente de Estados Unidos, Donald Trump, declara que da por terminado el acuerdo marco de alto al fuego con Irán al asegurar que se ha acabado, porque Irán es basura.
1: 12:33 minutos.
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1: Entre la justicia y la salud, una protesta que invita a la reflexión. La paralización de los servicios de salud, convocada por 24 horas, llevada a cabo por el Colegio Médico Dominicano, en protesta por el apresamiento de un médico acusado de presunta mala práctica en La Vega, vuelve a colocar sobre la mesa un debate de gran importancia para la sociedad dominicana. Nadie discute que todo ciudadano, incluyendo los profesionales de la medicina, deben responder ante la justicia cuando existen indicios de que pudo haber cometido un delito. Sin embargo, también es cierto que el debido proceso, la presunción de inocencia y el respeto a los derechos fundamentales deben prevalecer en cualquier investigación, evitando que las medidas judiciales se conviertan en una condena anticipada. El gremio médico sostiene que el arresto constituye un precedente preocupante para el ejercicio de la profesión y reclama que todos los casos de alegada mala práctica sean manejados con el rigor técnico y científico que requieren, sin recurrir de manera automática a medidas privativas de libertad. Es una preocupación legítima que merece ser escuchada y discutida dentro del marco institucional. No obstante, la paralización de los hospitales también genera inquietud. Miles de pacientes dependen diariamente de los servicios públicos de salud para atender enfermedades, recibir tratamientos, aunque tradicionalmente se mantienen las áreas críticas. Toda interrupción en la atención médica implica retrasos, reprogramaciones y dificultades para personas que en muchos casos no tienen otra alternativa. El desafío consiste en encontrar un equilibrio entre el derecho de los médicos a defender sus reivindicaciones y el derecho de la población a recibir atención sanitaria continua. Ambos derechos son importantes y ninguno debería ejercerse en detrimento del otro. Este episodio debe servir para impulsar una discusión seria sobre la responsabilidad médica en la República Dominicana. Se requiere fortalecer los mecanismos de investigación pericial, garantizar procesos transparentes, proteger tanto los derechos de los pacientes como de los profesionales de la salud y evitar que los conflictos terminen polarizando a la sociedad. La medicina es una profesión de enorme responsabilidad, pero también de alto riesgo. Un error comprobado debe tener consecuencias conforme a la ley. Una acusación por sí sola no debe convertirse en una sentencia social o judicial anticipada. La justicia y la salud pública no pueden verse como intereses contrapuestos, sino como pilares que deben complementarse para fortalecer la confianza de la ciudadanía. Más que una confrontación entre médicos y autoridades, el país necesita diálogo, instituciones sólidas y reglas claras que ofrezcan seguridad jurídica a quienes ejercen la medicina y garantías efectivas a los pacientes. Ese es el camino que verdaderamente fortalecerá el sistema de salud y el Estado de Derecho.
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0: Muy buenas tardes. Sean todos bienvenidos a su espacio Escala Deportiva por Escala 106, la emisora que llega a cada uno de los hogares de la región sur completita, señores. Hoy es miércoles 8 de julio. Así que hoy, señores, como cada día de lunes a viernes, vamos a tener un programa cargado de muchísimas informaciones en diferentes disciplinas deportivas que vamos a llevar en el día de hoy, señores. Se pone interesante el Mundial de Fútbol, las Grandes Ligas, los dominicanos terminando esta primera mitad, todo vapor, señores, los rumores de cambio, la NBA, de todo un poquito vamos a tener en el día de hoy para llevarle a todas las personas que están en sintonía con Escala 106, su espacio Escala Deportiva. Como siempre, saludar de manera especial a todas las personas que sintonizan Escala 106, su espacio Escala Deportiva. Sabemos que están ahí pendientes, esperando 12:40 para escuchar y enterarse de lo que está sucediendo de manera general en el diferentes mundos del deporte. Así que a todas esas personas que están en sintonía, a todos ellos, buenas tardes. Y la buenas tardes al compañero Eric Pérez.
1: Buenas tardes, Aguiló. Buenas tardes, Andimí. Buenas tardes, Neiva, provincia de Bahoruco, fanaticada fiel de Escala Deportiva, que se encuentra en todo el territorio nacional, donde Escala Deportiva llega nítido. Hoy, como todos los días, todo lo concerniente al mundo de los deportes, como dice Aguiló, especialmente de nuestro deporte rey, el béisbol de Grandes Ligas, y también el deporte rey del mundo, ya, que cada día se pone más interesante. No provoco a la fiera, pero lo sabe. No soy yo que lo digo. Este simple mortal. Lo dicen los grandes, ¿verdad? No soy yo. Es el deporte rey, interesantísimo. Ya los octavos de finales, papito. Ya estamos en cuarto de final, de mañana en adelante, en el partido. Así que todos esos detalles los vamos a tener, Andy Mish, inmediatamente, ya que el día de hoy...
0: Vámonos con fútbol. Aprovechar el tiempo, señores. Ayer, como dice el compañero Eric Pérez, terminaron la última ronda, señores, de los cuartos de final.
1: Octavos de final,
0: señores. Unos partidos que nos fuimos de aquí... Ayer, con Argentina perdiendo 1-0, arrancó la segunda mitad, nosotros culminando el espacio, mismo perdían 2-0 del equipo de Egipto. Y el equipo de Argentina, señores, hizo algo sorprendente en el día de ayer. Pudo venir de atrás con ese gol al minuto 79 para descontar, cuando el señor Cristian Romero consiguió ese gol al minuto 79 para poner el partido 2-1. Después, más adelante, de mucho intento, unos 4 minutos después, llegó el segundo tanto del equipo de Argentina de manos del señor Lionel Messi al minuto 83 para empatar el encuentro, señores, y traer de regreso a la Argentina y a la fanaticada, señores, que veían la esperanza de avanzar más allá de octavos de final en ese partido ayer, cuando llegaron 2-0 a ese minuto 79 con un equipo de Egipto que se le estaba dando todo en ese momento. Yo entendía que el equipo de Egipto iba a jugar más a la defensa que ir al contraataque cuando estaba ganando 2-0, pero Argentina no se quitó. Romero consiguió ese primer gol al 79, y el señor Messi, que hubiese fallado un penal bien temprano al minuto 14 por el equipo de Argentina, pues logró ese golazo, ese instinto que tiene Lionel Messi de anotar esas oportunidades.
1: Y como dicen, los grandes no necesitan más de una oportunidad. Una sola oportunidad.
0: Exactamente.
1: Para
0: el hombre, no sé cómo pasó ese balón, Eri, ahí entre medio de
1: ese izquierdazo.
0: Que un compañero que recibió el rebote, hizo como un pase a Messi, pero el hombre, la bola fue botando. Fue una izquierda que tirada hacia abajo. Y no pechó con nadie y buscó el espacio para entrar a la portería y conseguir el empate, señores. El equipo de Argentina 2-2. Después llegó ese golazo
2: con ese centro que llegó de Elson Fernández. Señores, al minuto 90, cuando le hubiesen agregado 2 minutos al tiempo de los 90 minutos, ahí mismo consiguió el equipo de Argentina la ventaja.
1: 90 más 2, a los 2 minutos.
2: Asimismo, el hombre consiguió ese golazo para darle la ventaja a Argentina, 3-2. Y después vino el conflicto, Ari Pérez, del equipo de Egipto, que hubo una jugada que en otra situación, los expertos, unos que sí, otros que no, hubo un toque en el área. Señores, recuerden que esto es automáticamente cuando usted pisa un contraataque dentro del área, eso es automáticamente se convierte en penal. Hubo un roce leve de la pelota del defensor de Argentina, y después hubo un contacto también que no se vio intencional en pierna, cuando el delantero del equipo de Egipto, pues el señor Ibrahim, intentaba llegar a puerta para relanzar su remate. No fue así, el hombre se tiró, el árbitro notó de que no hubo ese contacto para detectar como penal.
1: Y mira que
2: pidieron la revisión, y de ahí empezó los problemas del equipo de Egipto, porque perdieron el enfoque, la banca con su dirigente.
1: Bueno, mira, uno del cuerpo técnico,
2: exacto,
1: lo agarran por agredir a Messi, y que fue como a calmar.
2: No, señales que el árbitro le advirtió, porque eso está prohibido en FIBA y menos en Mundial, hacer señales o cena al racismo. El fútbol, señores, es donde más trabaja este asunto del racismo, señores, del equipo de Egipto. Perdió el control, la banca, perdieron control unos cuantos jugadores que fueron sacados tarjetas amarillas. Muchos que son contra Argentina empezaron a hablar que fue porque fue Argentina, que no fue penal, que fue esto, que fue aquello. Lo cierto es que el equipo de Argentina pudo venir de atrás, lograr la victoria, y estará enfrentando, señores, al ganador del segundo encuentro entre el equipo de Colombia, que cayó, señores, lamentablemente un juegazo en penales. Estuvo perdiendo el encuentro el equipo colombiano, que ahí también, pues lamentablemente, las aspiraciones del equipo de Colombia frente a Suiza terminaron. Y el equipo de Argentina está

0: En los cuartos de finales para tratar de llegar a la semi y estar en una final de el fútbol, el mundial de fútbol, que ya para esta misma semana estará empezando, pero que culminará la próxima semana con estos cuartos de finales, para ver cuáles son los dos equipos que se estarán midiendo en la final.
1: Pero tú sabes que Argentina por un momento se prendió el pánico con ese 2-0.
0: ¡Ay!
1: 2-0.
0: No,
1: el reloj avanzando tempranito.
0: Yo cuando llegué a la casa de Eric Pérez, que lo vi 2-0,
1: ese gol
0: como la fiera,
1: en el minuto 15, ese gol en el minuto 67.
0: Oye, tío, ya wow,
1: 2-0 en
0: el te digo que cuando yo llegué a la casa,
1: con 60 minutos tú
0: cuando
1: dices,
0: yo llegué, bueno, está duro la cosa. Que he seguido los juegos que de mi interés, de las selecciones que sigo, dije, no, ya Argentina
1: se quedó,
0: va a hacer lo posible, ha estado los últimos dos partidos prácticamente teniendo dificultades para anotar, se va a quedar, porque un Egipto 2-0 al minuto 65-70 ganando, te va a durar 20 minutos para conseguir dos goles, el empate. Yo entendía que este equipo iba a jugar una defensiva de puerta atrás, solamente ir todos a defender puerta y despejar, como lo hizo Argentina después que se vio ganando 3-2. La estrategia que hizo Argentina cuando se vio ganando 3-2 fue la estrategia que debió usar el equipo de Egipto.
1: Ganando
0: Argentina tuvo tiempo, Eri, de ir por el cuarto gol, porque Egipto descuidó su defensa porque estaban enfocados en la ofensiva. Y Argentina lo que hacía era que despejaba el balón, cada vez que lo conseguían lo mandaban a lanzar los saques de esquina o saques de meta, pero estaban despejando para no darle tiempo y que el reloj avanzara para que no estuvieran la oportunidad de meter el balón en el área chica y así provocar situaciones de penal o tiro a puerta. Y eso fue lo que le faltó al equipo de Egipto en el día de ayer.
1: Mira, Argentina, te decía que ha pasado dos partidos con este, porque el que jugó frente a Cabo Verde tuvieron que aplicarse, fue fuerte.
0: Tanto,
1: sí, partido fuerte. Y este también, otro partido muy fuerte, que creo, papito, que más que susto, servirán como de motivación para ese gran corazón de este gran equipo que, como ya en cuarto de final, la dificultad es aún mayor. Yo creo que otras segundas oportunidades no va a tener este equipo de Argentina. O sea, que de caer 2-0, papito, ya de aquí en adelante, aunque le toca, creo que es frente a Suiza, creo que le va a tocar, que le ganó al equipo de ayer, al que tú dijiste, al de Colombia, en penalti. Mira, tremenda actuación de Colombia. Pidieron 4-3 en los penaltis. O sea, que una digna representación de los colombianos, pero sí sabemos que ese partido de ayer, al igual que ese partido en Cabo Verde, que es el último partido que hubiese jugado esta selección antes de jugar con Egipto, le sirven, creo que, de motivación más al señor Leo Messi, papito, para seguir hacia adelante. Seguimos con Argentina.
0: Sí, mira, como tú decías al inicio del comentario, hoy no hay partidos del Mundial de Fútbol, ya será para mañana jueves, que se enfrentarán, Eric, dos selecciones y dos monstruos.
1: Francia y Marruecos.
0: El equipo de Marruecos estará enfrentando al equipo de Francia a las 4 de la tarde. Ese es el partido de mañana jueves. Y ya para el viernes, otro partido solamente también.
1: España y Bélgica.
0: Y el equipo de Bélgica.
1: A las 3 de la tarde.
0: Son partidos de calidad. Yo creo que ahora es cuando se suma más la audiencia.
1: Bueno, Argentina va a tener mucho descanso, papito. Juega el sábado.
0: No, claro, los dos equipos.
1: A segunda hora, a las 9.
0: Van a tener el mismo descanso ambos equipos. Sí. Recuérdate que fue
1: Noruega,
0: el día de
1: Inglaterra,
0: ayer.
1: Inglaterra, Argentina y Suiza.
0: Vamos a escuchar esa llamadita, Andy, a ver quién está en línea. Aló, buenas. Sí, buena.
2: Tú no sabes.
0: Fiera. Sí,
1: fiera.
2: ¿Tú te imaginas una final Irán y Estados Unidos?
0: No, ya
1: Estados Unidos no
0: se
1: va.
0: Se quedó fuera, fiera.
1: Estados Unidos se quedó fuera.
2: No, pero imagínate.
0: No, fiera.
2: Como están en el mundo.
0: Con los tanques
1: de guerra. Fiera, ya hay un alto al fuego. Ya eso sí, está fiera. Resuelto.
2: Pero alto al fuego, ¿dónde? Ni tú no llevas noticias.
1: No, escúchala.
2: Pero alto al fuego, ¿dónde?
1: Escucha las declaraciones de Donald Trump.
0: Fiera, ya está trabajado.
2: Donald Trump le abrió fuego porque Irán le metió mano a un buque. Tiene un petrolito de él.
0: No, fiera.
2: Está explotado, por lo tanto ya están ahí. Esa guerra comenzó inmediatamente ¿Cómo terminó ya? Donatello terminó.

0: hablar. El mundo,
1: el fútbol mundial une los países, fiera. Ahí se acaba las guerras en el fútbol. Imagínate que Irán, Palestina y todos esos que están en ese conflicto de Medio Oriente, fiera, están participando en el fútbol, participaron en el mundial. Esa gente no está en guerra, ellos están en guerra, pero están en fútbol, fiera. El fanático apoya. Pero, señores, hay que decir que estos cuartos de final, Eric, habrá muchos partidos. El juego del sábado en Noruega y el equipo de Inglaterra.
2: La fiera mete unos temas, pero tú te imaginas. No, una final así, meten esa gente en la voz. Dos bombas.
1: Hay que buscar.
2: Aprovechar que
1: fiera,
2: hay 100,000 fanáticos.
1: Lo bueno de este mundial, fiera, que fue la sede principal. Ay, Dios mío. La sede principal, a pesar de que se está jugando en tres países, la sede principal es Estados Unidos, que es el lugar aéreo donde se ha jugado dos partidos en un día, usando diferentes estados, por el asunto, al igual que México, de los estadios, señores. Esos estadios de fútbol americano en Estados Unidos albergan 100,000 fanáticos. Sí. Y están todos en condiciones, al igual que el equipo de fútbol. Y ni hablar países de potencia mundialista que tienen la capacidad para albergar todos esos fanáticos. Así que ahí la FIBA no tuvo que invertir toda esa millonada que se invierte desde cero.
2: Todo fue ganancia para la...
1: Claro, claro, claro.
2: Para la FIBA,
1: dividendos mutuos para los países también que albergaron. Porque en México, Eri, el dinamismo económico de este mundial... un país que genera muchos ingresos, pero ahora se tuvo también, o está, porque todavía se sigue jugando, generando muchos dividendos, que también le deja su beneficio a la ciudad que montan este tipo de eventos. Señores, nosotros vamos ya con esos partidos. Recordar que hoy no hay partido en el fútbol. Repetimos, Argentina 3-2 al Egipto, y el equipo de Suiza le ganó en ronda de penales 4-3 al equipo de Colombia. Y ahí ya se pierde las esperanzas de los colombianos de seguir avanzando. Así que nosotros vamos a nuestra primera pausa. Tiempo de nuestra primera pausa. Al regreso, fiera, venimos con mucho béisbol. El señor Otani, el 300. ¿Cuánto dará ese animal, Andy Mee, después de la pausa?
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4: Buenas tardes, Elpis Pérez les informa. El superintendente de pensiones Francisco Torres aseguró que el obstáculo para la aprobación de la reforma laboral que se debate en el Congreso no es la cesantía, y recordó que el gobierno ya fijó su posición respecto a este tema. En otro orden, la vicepresidenta del Partido de la Liberación Dominicana, Soraima Cuello, atribuye los cacerolazos registrados en sectores del Distrito Nacional a la indignación de la población con la deficiente gestión del Partido Revolucionario Moderno. Para más detalles visite diarionoticias.do.
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0: Bueno, mi gente, estamos de regreso nuevamente con todos ustedes después de estas pinceladas de fútbol, Eric Pérez. Este mundial como que me ha gustado el fútbol ahora.
1: Vamos a tener
0: que meter el fútbol.
1: Las emociones del mundial, papito.
0: Atención, a ver.
1: Vamos con esa llamada.
0: Vamos a tener que meter el fútbol ya, Andy Mills, constantemente acá. Vamos a tomar esa llamada. ¡Aló, buenas! Adelante, Pinta. La Pinta, adelante, Pinta.
2: Papito, pero tú me tienes atrás.
0: Uy, ¿cómo así, Pinta?
2: Le hablé de dos señores la pelota y no pudieron darme detalles. Sí. Y yo en espera.
1: ¿De cuáles?
0: Acuérdame el nombre.
2: Ricardo Joseph.
1: No, nosotros te hablamos de
0: Teodoro
1: ese.
0: Teodoro Martínez.
2: Ricardo Joseph. ¿Esos dos señores?
1: Sí, de Joseph sí te hablamos. Que le decían el apellido de él, el apodo de él.
0: Bueno, Pita, en breve te vamos a dar un poquito de Teodoro Martínez, que Pinta siempre nos deja una tareita de que le hable de esa persona. El señor Teodoro Martínez, Encarnación, es un ex infielder dominicano. Que Pinta quería saber, Eric Pérez, que si jugó Grandes Ligas. El hombre jugó en Grandes Ligas. El señor Teodoro Martínez jugó Liga de Béisbol. También fue firmado por el equipo de los Mets en el 1966 y jugó con el equipo de los Atléticos de Oakland. Eso Pinta me preguntó, Eric, que si quería saber, era ahora que recuerdo, de Joseph y de Teodoro Martínez, que si llegaron a jugar Grandes Ligas como jugadores profesionales en aquel entonces. Esa estadística
1: Ricardo Jobson jugó muy poco en Grandes Ligas. Ricardo Emilio Joseph Harrigan, o sea, parece que este de estos ingleses, muy temprana edad, del 39, infielder del dominicano que jugó en Grandes Ligas, pero apenas batió 2.43 con 154 y 65 carreras empujadas. Jugaba tercera base, jugaba primera, bateaba y lanzaba a la derecha. Jugó sí en Grandes Ligas con el equipo de Kansas del 63 al 65, con el equipo de Filadelfia del 66 al 70. O sea que duró unas 4 o 5 temporadas en Grandes Ligas, principalmente conocido por jugar aquí en la Liga de Béisbol.
0: Sí, fueron unos grandes. Acá fue que impactaron más, señores, cuando el béisbol invernal era totalmente de pasión, Eric Pérez, hay que decirlo así. Ya la pelota, hay personas que sí, las fanaticadas mantienen, dos o tres jugadores que tienen ese nacionalismo regional por al equipo que él pertenece, pero ya hay que decirlo así, ya esta pelota es todo negocio.
1: Y qué bueno decirle a La Pinta, uno de los peloteros de más poder, así está en los relatos, las estadísticas, y será llevado al pabellón de la fama del béisbol dominicano.
0: Vamos a escuchar esa llamadita, Andy Miss. ¡Aló, buenas!
2: No, ustedes no saben de dónde son, ¿verdad?
0: Vamos, hay que...
1: Ricardo Joseph, sí,
2: ellos
1: sí.
2: Son de aquí, de Villa Central.
0: ¿De Villa Central?
2: De donde soy yo, de aquí.
1: Aunque,
2: de Villa Central.
1: No, que los registros... Los registros del nacimiento dicen que son de San Pedro de Macorís.
0: De San Pedro, sí, mira, nosotros...
2: Ah, Ricardo Joseph, sí.
0: Pero Teodoro Martínez, que... Dice aquí que los Mets de Nueva York, amateur en el 66 durante su carrera. Listo, ¿no? El hombre, la Wikipedia.
1: Mira, y este Joseph, papito, murió de muy joven, 40 años de edad.
0: Teodoro Martínez, nosotros hemos hablado, La Pinta no dijo.
1: Sí, yo creo que nosotros le hablamos a La Pinta, sí, de Teodoro Martínez.
0: Que es oriundo de Villa Central. Así que, bueno, ahí está, señores, pero... Es bueno siempre recordar esos personajes de la historia.
1: Sí, lo dice así mismo, papito. Santa Cruz de Barahona, República Dominicana.
0: Ahí está.
1: 10 de septiembre de 1947. Ahí, Teodoro Martínez.
0: Bueno, ahí está la nuestro Pinta, hermano La Pinta.
1: La Pinta lleva.
0: Pinta siempre tiene su
1: etapa. Lleva su gente.
0: Y eso es bueno. Mira, señores, ayer En el béisbol de Grandes Ligas, una jornada como todos los martes completa, unos 16 partidos con una doble jornada entre Milwaukee y el equipo de San Luis. El señor Shohei Ohtani en el partido nocturno, ya para la costa, frente al equipo de los Rockies de Colorado. En el primer turno, el hombre, ya Eric Pérez, hizo historia en el día de ayer al conectar su cuadrangular número 300 de su carrera, en lo que va de su carrera como pelotero profesional de Grandes Ligas, el señor Shohei Ohtani, que el hombre va en un ritmo, señores, en un ritmo de llegar a 500 bien rápido, Eric Pérez, ese contrato, el señor Shohei Ohtani, que ayer en la derrota de su equipo, pues el hombre conectó ese cuadrangular número 300 del señor Shohei Ohtani, que va, el hombre va bien rápido, así como estamos hablando de llegar a los 400 y meterse en ese grupo de los 500 cuadrangulares, que todo el mundo sabe que con las estadísticas y con lo que el hombre está haciendo,
1: 400 papitos jonrones Shohei Ohtani lo hace en Hall of Fame.
0: Bueno, con ese picheo vamos a escuchar a ver. A lo buena. Bueno, tiene que bajar un poquito el volumen del radio, señores, para que se escuche por el teléfono y así todas las personas que están en sintonía puedan escuchar lo que usted quiere expresar. Mira, Ohtani, Eric, conectó su cuadrangular número 20 de esta temporada. Ya el hombre está subiendo su promedio nuevamente cerca de los 300, 294, 20 cuadrangulares, 56 remolcadas en lo que va de año. Y repetimos, en las estadísticas de por vida, ya el hombre acumula entre esos 6 años que jugó con el equipo de Los Angelinos y los 3 que lleva con el equipo de los Dodgers de Los Ángeles, pues el hombre ya está en ese grupo de los 300 vuelas cerca, el señor Shohei Ohtani, que como tú acabas de decir, el hombre meterse en el grupito ahí de los 40, de los 400 y 100 victorias, eso yo sí, creo sí, que eso aseguraría ya
1: Salón de la Fama.
0: Ese pase al Salón de la Fama del señor Ohtani, que para nadie es un secreto de que él va a tener que terminar, Eric Pérez, como jugador de posición solamente, con ese brazo al final. Vamos a ver si él puede terminar su carrera como lanzador todavía, porque todo el mundo sabe, pero ya este hombre que tiene 4 bates de plata, tiene 4 jugadores más valiosos, tiene un MVP, tiene 3 trofeos de Hank Aaron, tiene 5 All-Star, fúmele 6 con
1: ese de este año. Explíquese de Hank Aaron. Ese Hank Aaron es, como digo, el jugador, el mejor bateador,
0: de
1: el jugador
0: más liga. Valioso
1: de todas las grandes ligas.
0: Tiene 2 en el mejor team de grandes ligas, 2 copas del mejor team de béisbol. Tiene un novato del año en el 2018 cuando debutó. Entonces, este hombre está...
1: Mira, esos novatos del año va a haber que revisarlo con estos japoneses. Porque,
0: bueno, son novatos.
1: Viene...
0: Son novatos.
1: Unos viejos Andy Mee ya.
0: Son novatos,
1: Eric Pérez. Viejo jugado de liga con 20 y pico de años.
0: Son novatos.
1: Pero son novatos. El primer año que va en grandes ligas.
0: Así mismo, los novatos hay que aceptarlo. Porque usted dice, no, pero que este hombre. Sí, que son 300, Eric Pérez. 300 cuadrangulares ya que lleva este señor en grandes ligas. Otro que está caliente, que llegó a 20 ayer también, Eric Pérez, fue el dominicano Juan Soto. A pesar de que el equipo de los Metros no tiene quien haga un out, señores. Ayer Soto, que en el juego del lunes, el hombre conectó cuadrangular en el noveno episodio, después relevo, William, el cerrador, que votaron los Yankees, lo reclamaron los Metros, se lo empataron en el noveno, se ganaron entradas extra. Ayer Juan Soto consiguió un cuadrangular en la cuarta entrada para darle la ventaja 9-4 al equipo de los Metros. Pues los Metros, en ese quinto episodio, el equipo de los Reales de Kansas City hizo un ramillete de 5 para empatar 9-9 la mitad, y ya ganaron 16-12 al equipo de los Metros de Nueva York. Así que esto quiere decir que los Metros no es un asunto de ofensiva nada más, ya ellos están completos, ya el dominicano Polanco está jugando, ya está jugando Lindor, está Biché también, está el dominicano Soto. Así que la alineación de los Metros ya, con este jovencito AJ Ewing, que ayer batió de 4-4 y conectó cuadrangular, que está de primer bato, Soto de 5-1 con 3 remolcadas, un cuadrangular, Biché se fue de 5-1 y Lindor se fue de 4-0, Polanco de 4-1, el dominicano, con una remolcada, una anotada ayer. Tiene un equipo sólido ofensivamente, pero lamentablemente el picheo de los Metros no aguanta, señores, no puede. Senga, que le dieron 3 entradas, un opening que usaron ayer el dirigente de los Metros para no usar la Senga, porque lamentablemente en el primer inning el hombre le dan, entonces lo dejaron que calentara en el bullpen y entró para el segundo episodio, tiró 3 entradas donde permitió 4 carreras limpias con 4 bases por bola, un cuadrangular, una firma que no ha dado sus dividendos, esa del japonés Senga del equipo de los Metros. El dominicano Brazo Van lanzó 2 entradas, de los pocos brazos virtuosos que tiene ese equipo, en blanco ayer con 2 ponches. Y el dominicano Soto, que repetimos, un día seguido conectó su cuadrangular número 20 y ya llegó a 49 vueltas producidas. Está un poco rezagado en la remolcada, pero ya el hombre está de vuelta. 2.99 bateando ahí, bajó los 300 puntos el día de ayer, pero una buena temporada para el dominicano Soto antes del juego de la pausa de las estrellas. Recuerden que Soto se ha caracterizado en los últimos años por tener mejor segunda mitad, Eric Pérez.
1: Sí, no, el hombre se calienta, el hombre empieza lento, pero el hombre se calienta. Mira, papito, ahorita hablaba de estrella y de leyenda, ¿sabes qué? El señor Justin Verlander fue anunciado ya que va a formar parte del juego de las estrellas, esa elección que hacen, ese espacio que hay para esas leyendas precisamente. O sea que veremos aquí al veterano Justin Verlander en un juego de estrella más, papito, no por los números, sino por la leyenda que es.
0: No, aunque claro, también, ya para anunciar su retiro.
1: Sí, su retiro es grande, ya de grandes ligas. Yo creo que está bueno, aunque el brazo está ahí, pero la salud no le permite al señor Justin Verlander seguir, ¿verdad? Aunque sabemos que López tiene hoy a 98.
0: Sí,
1: 97,
0: pero que no ha estado sano este año.
1: Si no es de una manera.
0: Detroit le dio un contrato nuevamente y este año no ha podido sacar dividendo el equipo de Detroit. Uno que sí estuvo inmenso ayer fue el estelar lanzador de Detroit, el señor Tyrus Skubar, que estaba enfrentando al equipo de los Atléticos de Oakland. Permitió ayer una carrera, pero el hombre estuvo inmenso. Así que ganó su juego número 5 ayer en la victoria 6-2 del equipo de Detroit frente al equipo de Oakland. El hombre lanzó ayer 5 entradas, cuando le permitió 5 y una carrera que fue limpia, 2 bases, 9 ponches, fue un cuadrangular. Ganó su partido en el día de ayer. Y también otro que estuvo inmenso fue el veterano Zach Wheeler del equipo de Filadelfia, que ganó 4-1 al equipo de Cincinnati en el día de ayer, donde Zach Wheeler y el señor Swagger, que no lo mencionan, este hombre da palos todos los días y no suena.
1: Que no va como titular.
0: No, así mismo es, porque va el señor Otani de 4-2 con un cuadrangular, el número 31 del Pérez de la campaña, y su carrera remolcada número 57. Recuerden que el hombre batea adelante en la punta y estaba de segundo bate, pero son 31 vuelas cerca que lleva el señor Swagger.
1: Antes de la mitad.
0: Así mismo es. Y ayer el veterano Wheeler, señores, que se ha metido de lleno, Eri, ahora, la lucha por el sayón. El año pasado lo perdió por la lesión que lo sacó de mitad de temporada. Era el líder en efectividad, tenía la triple corona del picheo la temporada pasada cuando tuvo que abandonar por lesión el año pasado. Este año el hombre ha regresado por todo lo alto, tiene récord de 9-1. Ayer lanzó 7 entradas, apenas 4 imparables, una carrera que fue limpia, fue un cuadrangular con 14 ponches. El veterano Sahuel, 104 picheos, 2.28 de efectividad. Y ese equipo de Filadelfia, que yo lo dije, va por el primer lugar. Nosotros lo hablamos desde el inicio, antes de empezar la temporada de Grandes Ligas, de que los dueños de esa división va a ser el equipo de los Phillies a vencer. No está haciendo quedar mal. Después de un mal inicio, de estar en el último lugar peleando con los Metros, ya el equipo de los Phillies solamente está apenas dos partidos de la primera posición que tiene el equipo de los Bravos. Y como está jugando los Bravos, Eric Pérez, pues yo creo que el equipo de los Phillies va a tomar esa rienda de la primera posición antes de la pausa de Juego Estrella, que será ya la próxima semana. Pero los Bravos, que no están jugando un béisbol que digamos muy bien, ayer cayeron frente al equipo de los Piratas de Pittsburgh, apabullante, 12 vueltas por 4, donde también estuvo pichando el lanzador Paul Skinner, que lamentablemente mira, le están viendo la pelota. Sí, pero ayer
1: son
0: el hombre,
1: humanos,
0: 6 entradas de 8 hits, 2 carreras, 4 ponches, y su efectividad está en 3.58, ganó su victoria número 7, tiene 7-8. Los Piratas han metido una buena racha ofensiva, haciendo muchas carreras, pero una mala noticia para ellos también es que se va de 6 a 8 semanas su novato Connor Griffin, con un problema en los dedos en el día de ayer, que estaba teniendo buena actuación este jovencito Connor Griffin, novato, que le dio una extensión de contrato sin lanzar.
1: Mira,
0: una
1: mala noticia con lo tal, va para la lista de lesionados el novato prospecto de los Piratas de Pittsburgh. Fue diagnosticado un desgarro, sí, ahí en la
0: de 6 a 8 semanas,
1: en un tendón de la mano izquierda. Los Piratas, que aunque en su división se ve que están como en tercero o cuarto, pero en la lucha por el Balcar, papito, ellos no están tan lejos ahí en la
0: las centrales, ahí todo el mundo está pegado, o sea, la central de la Nacional. Ellos están
1: por el Wildcard, ellos están a 3 nada más.
0: Sí, sí, ellos están lejos de Milwaukee. Ahí, ellos están lejos de Milwaukee a 11, exacto, pero en el Wildcard están a 3. Con esos 47 y 45 jugando por encima de 500, están jugando que todos los equipos del oeste, mejor que todos los equipos del oeste, pues que Arizona, que San Diego, que San Francisco, y solamente están por debajo del equipo de los Phillies y Washington, que como tú dices, están empate en el tercer lugar por los famosos play-ins, los tres mejores lugares que pasan a esa división. El equipo de los Piratas, que repetimos, tiene fuera al dominicano O'Neill Cruz, y ahora el hombre que estaba de primer bate en los últimos días, que estaba caliente, Connor Griffin, el día de ayer, pues lamentablemente salió por lesión y estará fuera durante 6 a 8 semanas, fuera de este momento por el equipo de los Piratas de Pittsburgh. Vamos a nuestra segunda y última pausa de mi regreso. Venimos con más resultados, más noticias, los juegos del día. No se vayan.
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0: Bueno, señores, vamos a seguir con los resultados de ayer. Ayer el equipo de Tampa, señores, le ganó a los Yankees 6-4 en el día de ayer. Y el equipo de Nueva York, que tomó la ventaja del partido en el tercer episodio con un cuadrangular del señor Ben Rice, que tiene 26 vuelas cerca. Está ahí peleando con el dominicano Caminero, Dairon Buxton, que empató también ayer con Dairon Buxton detrás de Jordan Álvarez. En la derrota ayer del equipo de los Yankees, Domínguez de 2-1, dominicano Mes Rosario se fue en blanco en dos turnos en el día de ayer. Y por el equipo de los Reyes de Tampa, el dominicano Junior Caminero se fue de 4-0 en el día de ayer con dos ponches en la victoria de Tampa, 6-4 frente al equipo de los Yankees de Nueva York. Los Marineros cayeron 6-5 en 10 entradas frente al equipo de Florida. Los Astros vencieron a los Nacionales 6-3. El equipo de Boston 8-1 al equipo de los Media Blanca de Chicago. Los Guardianes de Cleveland cayeron 3-1 frente al equipo de Minnesota. Milwaukee, que tuvo dos jornadas, el primer partido lo ganó 4-3 en el juego de la tarde, y en el de la noche volvió a ganar el equipo de Milwaukee 10-2 frente al equipo de los Cardenales de San Luis. Los Rangers de Texas vencieron 8-4 al equipo de los Angelinos de Anaheim. En ese partido estuvo lanzando el dominicano José Soriano, que salió sin decisión. Soriano lanzó 6 entradas de 2 hits, 2 carreras que fueron limpias. El hombre dio 2 bases por bola, salió sin decisión en el día de ayer, y el equipo de Texas ganó ese partido 8-3. Vamos a ver quién está en línea, Andy. ¡Aló, buenas!
7: Buenas tardes, amigos.
0: ¡Adelante!
7: Sí, y le estoy llamando a ver si tengo la información con ustedes. Sí. Yo vi una deportiva esta mañana, tempranito, en la televisión.
0: Ajá.
7: Yo vi que un bateador de los piratas de Pibol, había bateado horrores, 3 jonrones.
0: Ayer, O'Neal conectó los 2 primeros turnos, había conectado Grand Slam en el primero, en el mismo primer episodio, y en el segundo turno también la sacó con 2 en bases, tenía 7 carreras remolcadas en los 2 primeros turnos. En la victoria de los Piratas ayer frente al equipo de los Bravos. Ese que usted escuchó es cierto, pero vamos a confirmar, porque yo vi los 2 primeros cuadrangulares de él, lo pude ver en el día de ayer, pero vamos a ver cómo
1: le fue. Sí, así es. Ryan
0: remolcó.
1: Ryan O'Hare.
0: Sí, remolcó 10 carreras, se fue de 5-4 en el día de ayer, y el hombre conectó 3 cuadrangulares.
1: 3 cuadrangulares.
0: Tres cuadrangulares para llegar a 16, remolcó 10 vueltas. Ese fue en el partido frente al equipo de los Bravos de Atlanta. El hombre de las 12. Que anotaron el equipo de los Piratas, él remolcó 10 de esas 12 con 3 cuadrangulares, así que fue el hombre
1: rompió récord para la franquicia de los Piratas de Pittsburgh en carreras remolcadas. Conectó un gran slam en la primera entrada, sí. Añadió un jonrón de 3 carreras en la tercera entrada, sí. Y consiguió 10 carreras por todas antes del sexto inning.
0: Esos dos jonrones los vi yo ayer.
1: Sí, superó la marca.
0: Vamos a escuchar a Andy
1: de 9 remolcadas que ostentaba Johnny Rizzo del año 1939.
0: Así es, vamos a ver quién está en línea. ¿Lo buena?
7: Sí, perdón. Sí. ¿Qué bateador de los Piratas fue que hizo eso? ¿Cuál fue?
1: Ryan O'Hare, le llaman un zurdo.
0: Sí, que juega a Ray Fielder.
1: Ryan O'Hare.
0: Así es. Ahí está ya el amigo que llamó.
1: En tiempo real.
0: Sí, así es. Mira, para continuar con los partidos del día de hoy, ya que ayer Soto, Otto López, que volvió y dio 2 imparables ayer, de los puntos luminarios de ayer de la actuación de los dominicanos, vamos con los juegos del día de hoy, señores. Hoy miércoles, que no son tan temprano los juegos de hoy, sino arrancando a las 3:45, Toronto frente al equipo de San Francisco. Ese partido a las 3:45, los Chicago Cubs frente al equipo de Baltimore a las 6:35 de la tarde. Los Bravos siguen en los Piratas a las 6:40 en el día de hoy. Los Yankees con Gerrit Cole estarán enfrentando a los Reyes de Tampa a 6:40. A la misma hora los Atléticos y el equipo de los Tigres de Detroit a la misma hora, 6:40. Seattle y Miami, 6:40 de la noche. Houston a las 6:45 estará visitando el equipo de los Nacionales de Washington. Los Metros de Nueva York reciben al equipo de Kansas a las 7:10 en el día de hoy. Los Phillies siguen de visita por Cincinnati a las 7:10. Boston estará enfrentando al equipo de los Medias Blancas de Chicago a las 7:40. Cleveland a la misma hora, 7:40, frente al equipo de Minnesota. El equipo de Milwaukee frente a los Cardenales de San Luis a las 7:45. A las 8:05, Ureña del equipo de Anaheim frente a Mackenzie Gove. Ese es a las 8:05 frente a Texas, Anaheim. Y Texas, el dominicano Ureña va al montículo hoy por el equipo de Anaheim. Colorado frente a los Dodgers. Hugh frente a Sasaki a las 10:10. El equipo de Arizona se mide al equipo de los Padres de San Diego a las 10:10 de la noche. Otro dominicano más, José Cabrera, estará en el montículo por el equipo de Arizona para enfrentar al equipo de los Padres de San Diego. Dos dominicanos al montículo, Ureña por el equipo de Anaheim y Ureña y Cabrera por el equipo de los Arizona Diamondbacks. Son los partidos de la MLB en el día de hoy, señores. Quedó pendiente informaciones de NBA, pero vamos a tener tiempo la semana de seguir dándoles más contenido. Así que nosotros hemos llegado al final, Eric Pérez, por el día de hoy.
1: Bueno, señores, no hay tiempo para más. No hay tiempo para más. Hay que hablar, Andy, mí, con la programación. A ver si aparecen 10 minutos más por ahí para nosotros cumplir, ¿verdad? Con toda la disciplina. Pero será hasta mañana cuando estaremos de regreso nueva vez con su programa Escala Deportiva.
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3: Buenas tardes, Elpis Pérez les informa. Un hombre fue asesinado a tiros mientras se encontraba dentro de un negocio de repuestos para vehículos ubicado en la calle Tamboril del sector Manganagua en el Distrito Nacional. Las autoridades investigan el hecho para identificar a los responsables y establecer el móvil del crimen. En otra información, el secretario general del Partido de la Liberación Dominicana, Johnny Pujol, aclaró que la consulta interna que la organización tiene prevista realizar el 18 de octubre próximo no tiene como propósito escoger este año a su candidatura presidencial para las elecciones de 2028. Para más detalles visite diarionoticias.do.
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2: Buenas tardes, Elpis Pérez les informa. Senadores y diputados reconocen que el poco tiempo que le falta a la presente legislatura para terminar será el principal obstáculo para introducir modificaciones al nuevo Código Penal que entra en vigor el próximo 3 de agosto. De otro lado, una madre denunció el fallecimiento de su bebé ocurrido mientras se encontraba bajo el cuidado de una guardería ubicada en San Isidro, Santo Domingo Este, y solicitó a las autoridades una investigación para esclarecer las circunstancias del caso. Para más detalles visite diarionoticias.do.
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reflexión de parte de los funcionarios y el presidente de la República Dominicana. Así considera echar para atrás la reforma fiscal y policial.

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1: Estamos claros, bebé, hombre. Ponte activo con este radio. 809-527-3211.
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1: Ay, Dios, súbalo.
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1: Dime otro ching.

0: Dígamelo.
1: Oye, mi amor, ya cuéntamelo. Te mandé la nota de voz, te la estoy mandando. Oye, ponme la bachata al niño.
0: Claro que
1: a
0: sí.
1: A Mawane Méndez. Ajá. A Mawane Méndez Medina.
0: ¿Ah? Medina Méndez.
1: Medina Méndez. Con el disco como Emanuel.
0: ¿Cómo se llama el disco? ¿Cómo?
1: Despacito me fui enamorando otra vez.
0: Ay, hombre.
1: Y a Laila me la complace también.
0: Laila, se llama Corazón de Piedra. Chicha esta, hombre. Marino.

0: camisa manga larga.
1: Se la están cruzando.
0: Por dentro, hombre. Dale, vamos a bailar muñeco, Mawali, ven. Ahí. Préndalo. Solo. Mira, Chicha tirando los pasos prohibidos ahí. Ambo Chicha. La gente mía, mi villa del Río López, allá abajo, mío.

0: coña.
1: Muñeco va allá.
0: Niña coña.
1: Muñeco va aquí.
0: Niña coña.
1: Muñeco va allá.
0: Niña coña.
1: Y la vida.
2: Coña, coña, coña, coña. No, vale, no hiciste nada, brother. No hiciste nada.

0: Váyanse gozándose conmigo. Marita Bawani, Diablo Bawani, gozando esa, ¿verdad? Diablo Pepe, la Jota, el pana Wilkin ahí emprendiendo con su nuevo negocio nuevo. Yo voy a una pausa, vengo ahora.
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4: Buenas tardes, Elpis Pérez les informa. El Colegio Médico Dominicano calificó como exitoso el paro nacional de 24 horas realizado este miércoles en hospitales públicos, luego de que el médico arrestado por un presunto caso de mala práctica médica obtuviera su libertad bajo el pago de una garantía económica. En el plano internacional, el cuartel general central Hatam al-Anbiya, máximo comando operativo de las Fuerzas Armadas de Irán, advirtió este miércoles que cualquier país que preste apoyo a Estados Unidos en sus ataques contra territorio iraní se convertirá en objetivo legítimo de las fuerzas iraníes. 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

Río Nueva York, mi hermano Aiden Lozano, fiel oyente de esta radio. Es un buen autista que siempre está escuchando esta radio. Gracias por la sintonía, brother. Mantente activo ahí. Saludos para mi hermano Aiden Lozano, mío personal. ¿Qué es lo que, brother? ¿Todo frío?

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1: Es verdad, tú estás claro, ¿verdad? Que si a nivel de salsita sin colesterol para que te lo vaciles. Gente mía de Mena abajo, salúdame a mi pana Tony. ¿Qué es lo que es, Tony?

0: batería de la Jote, copia el Diablo Pepe y mi pana Bubé, allí en San Juan. Dime.
1: Buenas tardes, Chico Puma.
0: Oye, Caché, me cambió el nombre.
1: Debajo lluvia en Elías Piña.
0: Está bueno.
1: Se Bubé en carretera, una con vaina, la más fuerte.
0: ¿Cuál es?
1: 5,

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809-527-3211. Rompe, rompe, rompe, rompe. Estoy en vivo. Me quedan un par de minutos. En breve viene el programa interactivo del pueblo. Atención, pueblo. Ahí, préndelo. Está bueno. Solo.

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1: Buenas tardes, Elpis Pérez les informa. Agentes de la policía arrestaron a una adolescente de 17 años cuya identidad se omite por razones legales, señalada como la presunta responsable de causar la muerte de su pareja sentimental, Luis David Jerónimo Suárez, de 27 años, durante un hecho ocurrido en el sector La Otra Banda de Santiago. De otro lado, la comisión creada por la Ley 16-26 aprobó el protocolo que regirá el proceso de revisión de expedientes para el reconocimiento y eventual pago de las deudas pendientes con contratistas del Estado por obras ejecutadas con o sin contrato formal desde el 1996. Con esta decisión, las autoridades inician la aplicación práctica de la legislación promulgada este año. Para más detalles, visite diarionoticias.do.
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7: Buenas tardes al país. Buenas tardes a la región Enriquillo, a nuestra amada provincia Bahoruco. Comenzó el número uno de las tardes. Atención, pueblo, el que se parece a usted, el de la gente llana, humilde, sensata, el programa que contribuye a paliar o resolver parte de los problemas del colectivo. Saludo al director de la mañana y la tarde sureña, el amigo y hermano Buenaventura Jiménez. Saludo a Medrano Volque, que en un ratito se estará integrando, nuestro coordinador de cabina. Saludo a los directivos de la gente de Empresas Radiofónicas, la número uno del sur. Saludo a nuestro hermano y amigo de toda una vida, DJ Rookie, la potencia de Empresas Radiofónicas, por acá, por Escala 106.3. Y de antemano debo saludar a toda la audiencia de este programa que se difunde por aquí, por Escala 106.3. Bueno, estamos saludando de manera especial, antes de comenzar nuestro programa, a nuestro amigo, el hermano Castillo la nena en la Ceiba, que fijo con este programa, con este espacio. Saludo al amigo Heriberto la tormenta seca en la descubierta, cómo no decir a Herenio, a De Wilson Peluquería en Boechío. Saludo a todos los que de una o de otra manera, a través de estas ondas, sintonizan la número uno, el número uno, Atención Pueblo. Llegó el comandante del barco, nuestro amigo y hermano Medrano Borges. Adelante, distinguidísimo.
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7: Como que uno tiene un saco. Saludos, Medrano.
9: Buenas tardes, República Dominicana. Buenas tardes, Mundo, Provincia Independencia, Provincia Bauruco, que a esta hora, como de costumbre, sintonizan el programa estelar de las tardes. No hay para nadie a esta hora. Señor. Esto es definitivamente el toque de queda. Quiero dar las gracias a Dios Todopoderoso porque nos permite de una forma, señor, u otra reencontrarnos. Gracias, mi Dios Todopoderoso. Ten compasión del mundo, ten compasión de nosotros. Ten compasión de todo el que esté a nuestro lado con su buena fe. Y también del que tiene mala fe, porque uno nunca sabe. Usted es que transforma los corazones.
7: Y que los perdone.
9: Dios perdónalos. Sí. En los controles, mi hermano y amigo DJ Rookie. Así como también saludar en el Distrito Municipal de la Colonia de Mella, mis queridos y adorados padres, que a esta hora están en sintonía con Atención Pueblo. Se trata de doña Ana Luisa Volquez y don Luis Medrano, a esta hora activos. Saludo a don Buenaventura Jiménez, quien es el coordinador de estos espacios, la tarde y la mañana sureña. Así como también extensivo a la gente de empresas radiofónicas. Y a usted, a ti y a ti también, que de una forma u otra dicen a esta hora, vamos a escuchar los muchachos, vamos a escuchar, sí. Atención Pueblo, porque ahora se ha desarrollado una tiguerá. Pero a unos niveles que están, que yo no soy tigre y que tú eres tigre. Eso es lo que está ahora mismo en boga en la República Dominicana. Saludo, empresario. Ay. Empresario Alex Pineda, distribuidora Pineda y Asociados.
7: Ay, carajo. ¿Con
9: qué se así cae? Como también los productos, sus productos Lara. Hermano, saludos, bendiciones para usted.
7: ¿Con qué se casó un guardia acabado de enganchar?
9: Te veo ahí, te veo que espejea, como dice el viejo mío.
7: Del sol.
9: Del sol.
7: En malaria. Del sol.
9: ¿Cómo te has sentido en el día de hoy?
7: Estamos bien, hermano. Estamos en medio de un proceso, como tú lo analizas, trimestral.
9: Este es hay una recesión.
7: Es el proceso más difícil del año. No hay un chele en la calle.
9: No hay un chele en la calle.
7: Eso le dijo el mono al hombre, de que no hay un chele en la calle. Y si no hay cuarto.
9: Bueno, entrando en materia.
7: La mujer quiere a los hombres por cuarto ya.
9: ¿Tú crees?
7: Sí, ya. Ya las mujeres tú tienes que ponerle una papeleta de 2000 para comenzar a enamorarla.
9: ¿Tú crees?
7: Sí. Ajá.
9: Bueno, Alex Pineda, entrando en materia, hay que resaltar que hoy es miércoles
7: 8 de julio.
9: Y que estamos a 8 del mes de julio del año 2026. Julio, por demás, es el mes de los padres en la República Dominicana.
7: Ah, yo no sabía, ¿no?
9: Sí, señor. Hay que decir, o mejor dicho, para entrar en materia, mira, yo estoy viendo con buenos ojos. Estoy viendo con buenos ojos las intenciones que tiene el gobierno con relación al tema de las carreteras. Yo ayer celebraba con júbilo e hice mención de la persona de Dionisio Ferreira 22, hice mención de la persona de Cristian Volquez, hice mención, ¿por qué no?, de la persona de Alex Pineda y de todas aquellas personas que de una forma u otra han propugnado por los mejores intereses de estos pueblos. Y el anuncio de que se empezó a demoler o a restaurar lo que es el tramo carretero, la vuelta al lago que inició en el cruce de Cristóbal. Cruce de Cristóbal, dando la vuelta por Jimaní, y tengo entendido que va a dar la vuelta al lago. ¿Por qué veo esto con buenos ojos? Veo esto con buenos ojos porque esto significa que el gobierno, en ese sentido, para que después usted que me está escuchando no me esté malinterpretando, en ese sentido está colocando el oído en el corazón del pueblo.
7: Qué bueno.
9: Pero usted dirá, Medrano Volque, pero recuérdate que ya vamos a más de la mitad del año 2026 y que ahorita estamos en el 2027 y que huele a elecciones cercanas, reestructuraciones de partidos políticos y un partido de gobierno que ya está a la mitad de lo que es su segundo cuatrenio o su segundo periodo, tiene que buscar una forma de oxigenarse, y es lo que el gobierno está tratando de hacer, oxigenarse, a construir o reconstruir esas carreteras, así como también he visto con buenos ojos lo que es la licitación del tramo carretero Duvergé-Pedernales. También eso es aplaudible, porque una vez realizada la carretera Pedernales-Duvergé, con su culminación e inauguración, eso significa que va a haber en esta zona, Neiva Independencia, más flujo de vehículos y consigo más flujo de dinero, más flujo de divisas, más flujo de empleo,
7: sí, más flujo. El turismo se va a dinamizar.
9: Más flujo de todo. Ahora, quiero saludar la posición en respecto a esto, que el que siempre estaba propugnando por el tema de las carreteras es el senador que tiene la provincia de Independencia y Bauruco, que es Dagoberto, que parece ser que Dagoberto es el que representa a Bauruco y también representa a Independencia. Entonces, nada, yo les voy a dar seguimiento en términos personales a ese tema de las carreteras, porque entiendo que nosotros, usted que me escucha y nosotros los que estamos aquí, tenemos que ser veedor de la cosa pública, observador de las cosas públicas, para que las cosas se hagan y los funcionarios empiecen a funcionar como su nombre lo indica. Funcionario es función. Vamos a funcionar, vamos a mover la ficha a los fines de que las cosas vayan saliendo bien. No como uno quiere, están saliendo, pero por lo menos vayan saliendo como debe ser. El padre y madre de familia de esta zona, empobrecida por demás, Bauruco e Independencia, están ansiosos o estamos ansiosos de que se sienta el dinamismo. Y otra cosa, ayer también hice mención hice un llamado al presidente de la República que busque una estrategia con su equipo económico, porque en realidad hay una verdadera recesión en la República Dominicana. No hay dinero en la calle. Tú consulta un yaniquequero, un pollero, un motoconcho, un repuestero, un ferretero, la persona que te vende el detergente, te dice que no hay dinero en la calle. Y nosotros, los que hacemos negocio de una forma u otra, nos hemos convertido en termómetro de medir cómo va verdaderamente la economía. Si esta noche el presidente de la República de los Estados Unidos, que amenazó con atacar a Irán esta noche, hace un ataque, la cosa vuelve y se desestabiliza todo.
7: Es un problema.
9: Eso es un problema que no se sabe cuándo va a acabar. Un llamado a la sensatez, un llamado a Jehová Dios Todopoderoso para que interceda en el mundo. Don Ale Pineda.
7: Bueno, hay un tema ahí obligado, y es que el movimiento que se hace de acuerdo a algunas declaraciones de ambos lados. Pero vamos a tomar la llamadita, Medrano.
9: Buenas tardes, saludos, buenas. El programa del pueblo se llama Atención Pueblo. Tú tienes cara como que estaba echando siesta. Tienes cara hoy como que estaba durmiendo.
7: No, mi hermano, no. Adelante.
9: Está como durmiendo poco de noche. Sí.
7: Adelante. Se nos fue.
8: Ale. Ale, aquí entre nosotros dos, porque más nadie está escuchando esto.
7: La mala, cuidado,
8: ¿verdad? Tú tienes cara como que tú estás durmiendo poco de noche.
7: A veces el problema es la economía de día, te pone a dormir poco de noche. Por si acaso, no es otra cosa, ¿verdad? No. Rookie. No, mira, antes de irnos, Medrano, eso me tiene preocupado, el tema de la desestabilización otra vez en los acuerdos de paz de Estados Unidos e Irán. Me tiene preocupado porque ayer hubo un bombardeo a tres barcos que venían cargados de petróleo. Y la confusión es que no se sabe de qué parte es, pero vamos a tomar esta llamada a ver qué pasa con el radio oyente.
8: Buenas tardes, saludos, buenas.
10: Sí, es un hombre de Dios que llama. Yo no llamé cuando se cayó ese llamado. Yo estoy llamando ahora.
7: Sí, adelante.
10: Para decirle que ayer estuvo una guapa de obra pública dando vueltas por acá. Que era Dios que incluye la reembolsura también.
7: Oíste, Medrano.
8: ¿Cómo es que dice?
10: Sí, oye.
7: Están pidiendo
10: que Medrano, incluya la carretera. Usted me conoce muy bien.
8: Sí, sí, sí.
10: Yo desde que tengo conocimiento, siempre se ha dicho que la economía está mala, que no hay peso en la calle y eso. Pero yo fui a decir hoy, ¿saben? ¿Qué es lo que pasa entonces? ¿Eh?
8: Bueno.
10: Ah, bueno, pero cojan por ahí.
8: Gracias, gracias. Él dice que él se queja, como que dice que siempre la gente dice que la economía está mala, que esto y que lo otro. Claro, es así. Yo ahora mismo, por eso me entretuve, entré a dos supermercados aquí.
7: Anful.
8: Esos supermercados de aquí, en los super, principales supermercados de aquí, de Neiva, hoy, al día de hoy, a las 4:52 que yo estuve ahí adentro, dan ganas de llorar.
7: Bueno, es que
8: no. Óyeme. Dan ganas de llorar.
7: ¿No es día de pago?
8: No, es día de pago, pero en otros tiempos yo entraba y los filones haciendo filas.
7: Ya la gente se adaptó para dejarlo para fin de mes.
8: Bueno, vamos a tomar la siguiente llamada. Buenas tardes, saludos, buenas. El programa del pueblo se llama Atención Pueblo. Buenas.
11: Sí, buenas tardes, Bernardo.
8: Saludos, distinguido.
11: Pero la carretera de La Cañita todavía le falta mucho. Esa carretera queremos que le den, que decir que la terminen porque falta mucho.
7: Herenio.
8: No, Herenio no.
7: Herenio. Bueno, pero están ahí con, es verdad, la carretera y La Cañita se han parado, no se ha avanzado. Habrá que ver qué dice el síndico, porque él anunció que el ministro de Obras Públicas, él anunció que le iba a terminar hasta allá, el amigo tuyo, Iván. Vamos a ver qué nos dice.
8: ¿Cuál amigo mío, Iván?
7: Iván.
8: Yo no tengo amigos
7: Iván que se llamen. Aristi de Trinidad.
8: Yo no tengo amigos que se llamen Iván.
7: No, pero tú dijiste por aquí que tu hermano.
8: No, ya no. Yo soy hermano, yo soy hermano de él, pero el mío no. Oh. Ya terminó eso ahí. ¿Cómo? Punto. Oh, bueno. Terminó eso ahí, punto.
7: Pero tú le pones la punta al punto, pero ya vamos a coger esta llamada.
8: Buenas tardes, saludos, buenas.
12: Medrano, ¿cómo estamos, mi hermano Ale Pineda?
8: Saludo 22, Dionisio Ferreras.
12: Oye, te estoy llamando, que yo vi en la página del PRM la tarde de hoy. Oiga, esto es lo que me indigna. Cuando yo hablaba con el problema del circuito del lago Riquillo y la carretera, Luis Medrano, ¿usted recuerda, Luis Medrano, que era una motiva?
8: Sí, señor.
12: ¿Usted recuerda de eso?
8: Sí, señor, por eso te menciono.
12: Ahora veo la página PRM Informa. Están construyendo ya el tramo carretero Cruce Salina al Cruce Lindo de tu pueblo, la colonia Mita de Mella. ¿Qué cachaza tiene esa gente? Sin embargo, ayer cuando yo fustigaba que llamaba con respeto la construcción del circuito del lago Riquillo, que duré año y tiempo pidiendo eso, siempre te decía usted en su programa que lo único que tenemos por aquí nosotros es la belleza natural de nuestro lago Riquillo. ¿Sí o no? Ahora aparece la página del PRM Informa que se está realizando, si la figura ahora, pero al desgraciado y fatal de Dionisio 21, dice que lo mencionan. Ayer me fustigaban. Me decía, este rastrero hablando disparate, ahí nos va atacando el gobierno. ¿Tú te recuerdas, Luis Medrano, de eso?
8: Sí, señor, yo me recuerdo de todo.
12: ¿Tú te recuerdas la inconsecuencia de una gente? después que todos estos objetivos usted consigue este logro a través de llamadas en todo medio de comunicación. Hoy está en la página, el PRM informa, se está y figura y ahora los héroes han salido ahora. ¿Y usted cómo se logró? Que nadie me ayudó a mí en eso. ¿Tú te recuerdas, Luis Medrano?
7: Sí, señor.
12: Estas son las cosas que a 22 le indignan. Yo voy a seguir enfocando todos los problemas de la comunidad por encima de todo el mundo. Hoy todo el mundo es héroe. Hoy todo el mundo es el dueño de esta construcción. Pero ayer me fustigaban. Ayer me fustigaban. Ni siquiera menciona. Gracias, señor desgraciado, Fatal 22, que tú eres que atacaste mucho con eso. Tiene tanta cachaza, Luis Medrano, que hoy me dice un miembro del PRM en el parque de UBG, que me recebo el nombre. ¿Qué es lo que me dijo? 22, pero tú ayer no hablabas de eso con el PLD. Digo, ¿cómo? Pero tú, coño, pues tú eres el diablo también. Y le dije, pero yo del PRM, pero el gobierno de Danilo Medina dejó la escuela de San Isidro. ¿Qué tú lo oías, Luis Medrano?
7: Así es, yo te doy seguimiento.
12: ¿Tú te recuerdas, Luis Medrano?
7: Yo te doy tu seguimiento siempre.
12: ¿Tú te recuerdas de eso?
7: Sí,
12: ¿y
7: señor.
12: ¿Tú te recuerdas cuando yo hice hincapié real con altura y modalidad con la prueba del hospital de José Pérez, que cuando lo van a construir en los gobiernos de Danilo Medina? ¿Tú te recuerdas?
7: Sí, señor.
12: Entonces, por eso yo tengo buena memoria. Hoy todo el mundo sale héroe. PRM informa. Pero ayer no me acompañaron eso. Me decía, este rastrero atacando el gobierno porque yo reclamo una obra para la comunidad, no para 22. Eso es todo, mi hermano. Ah, Medrano.
7: Señor.
12: Por otra parte, mañana, el jueves, el club de boxeo de Carlos Medrano va a representar con 10 provincias las eliminatorias juveniles de boxeo en la Ceiba Ni los días 10, 11 y 12. Este es mi trabajo, PRMista, este es mi trabajo. Este es mi trabajo que yo lo hago. Y Carlos Medrano ha sido invicto en todos los torneos de boxeo, en todas las fronteras que ha dado. Y espero en Dios que saldrá gracioso y ganador en Baní contra las 10 provincias del sur. Buenas tardes, que Dios lo bendiga a todos.
7: Saludos a 22, hermano. Vamos a la primera pausa, en breves minutos continuamos con el desarrollo del programa número uno de las tardes. Esto es, reiteramos, Atención Pueblo. Vámonos, Barrabás.
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9: Continuamos con el desarrollo del programa número uno de las tardes. Atención Pueblo, programa de libre expresión, órgano diseñado para que la gente se exprese. A modo de entremés, debo llevar saludos a Stewart Labur. Él es representante de lo que es el Emporio La Batalla en Arena.
7: Ajá.
9: Mi hermano Stewart Labur, en sintonía, me dice: Medrano, salúdame, Medrano.
7: Se lo merece.
9: Te estoy saludando. Te estoy saludando, Stewart Labur. Saludo para usted, Stewart Labur. Desde aquí, la 106.3 Escala FM, atención pueblo, el programa. Stewart Labur dice que tiene arena clean allá en la mina.
7: Wow.
9: Arena limpia, arena bonita. Stewart Labur, el hombre fuerte de la mina. De allá vengan a ver, en sintonía con nosotros. Viene en su camión, Ale, y me dice: Medrano, pero salúdame.
7: Se lo merece
9: un muchacho. Se lo merece, un buen muchacho trabajador. Sí. Stewart ha demostrado que sí, que se puede. Que se puede echar para adelante. Bendiciones, Stewart.
7: Así yo quisiera poder. Así pero es un buen muchacho.
9: Tú quisieras poder.
7: Sí,
9: un no, buen pero muchacho. Hay gente que... yo lo que te voy a decir.
7: Hay un buen muchacho.
9: No te pierdas en esto. Yo he visto personas nacer en cuna de oro, tener todos los negocios del mundo, y ellos no siguen el ritmo de ese negocio porque no sirven para nada.
7: Pocas.
9: ¿Eh?
7: Porque no hay reglas sin excepción.
9: No hay reglas sin excepción.
7: La generalidad no mata la excepción.
9: Bueno, aquí mismo hay un caso.
7: Sí.
9: Ahí en la esquina del parque, Eso no, ese edificio ahí, que era un centro comercial emblemático,
7: sí, sí, claro.
9: Lo de Alodio, voy sí, a decir sí. Alodio y Gladys, no debió estar cerrado, debió tenerlo en cocina un nieto.
7: Claro eso. Que sí, es parte de la excepción.
9: Entiende.
7: Sí,
9: tenemos. Y ahí, más, ahí está también la zona, la parte de ahí que era de Víctor Bergen.
7: Ah, también.
9: Sí.
7: Sí,
9: ahí se. Ahí está prácticamente lo de Pompeyo, que era una esquina buena.
7: Sí, sí.
9: ¿Entiendes? Te voy contando así sucesivamente.
7: Eso se llaman los caídos de la generación del 80.
9: Ah, bueno.
7: Sí, los caídos. Rookie y yo no acordamos de eso, que picábamos ahí.
9: Picaban
7: en la zona de la esquina
9: te,
7: de los Pompeyos.
9: Te estoy diciendo con eso, Ale, que tú puedes tener un emporio y tus hijos pueden heredar un emporio. Por ejemplo, la empresa tuya, Ale Pineda y Asociado, que hoy empezó vendiendo detergente y equipo de limpieza, ¿verdad? Y mañana eso se puede convertir en un emporio que pueda vender otra cosa. Porque si tú acuérdate de la Nokia. La Nokia vendiera madera, era una maderera. La Nokia, esa de tele, esa marca Nokia, después salió de ahí y se metió al tema de la tecnología. Pero si tú no tienes un hijo que encabeza y que decide y que tú le ves de dónde. Porque hay hijos que no, que se inquistan a vivir de ti.
7: Sí, claro.
9: Viven de ti. Pero cuando ya tú... Tú ya no sirves para nada. Ellos quieren que tú te mueras para vender
7: lo que hay
9: y repartirse lo que hay.
7: Y seguir disfrutando y bebérselo.
9: Y bebérselo y endrogarse.
7: Sí, estoy de acuerdo.
9: Y enjucarse.
7: ¿Y las demás hierbas aromáticas?
9: ¡Alex Pineda!
7: Mira, Medrano. El Congreso Nacional cesa el 26 de julio.
9: En vacaciones.
7: En la legislatura extraordinaria.
9: ¿Y le pagan a ellos ahí cuando a ellos?
7: Sí, dejan... esa gente tienen todos los power. Esa gente son dioses debajo de la tierra. No como el creador, pero dioses, porque ellos son los únicos vagos autorizados para cobrar sustancialmente lo que le llaman el billete obligatorio para la responsabilidad civil y económica del país. Lo que te quiero decir es que ayer el gobierno tenía la papa caliente. Yo no sé qué pasó ayer 7 de julio, pero más de 70 frentes sindicales tenían reclamaciones al gobierno dominicano. El proyecto de modificación del Código de Trabajo, que está todavía en la Cámara de Diputados y que ha sido conocido en qué sé yo cuántas secciones, los sindicalistas hoy, Pepe Abreu, Gabriel del Río y demás hierbas aromáticas que lo que han servido en este país es para vivir cómodo.
9: Ajá.
7: Vivir de la prebenda.
9: Tiene buenos años Pepe Abreu en eso.
7: Sí, sí. Vivir de la prebenda y del cuento. Entonces, ayer, 7 de julio, estaban pidiendo el retiro, le estaban pidiendo al señor presidente de la República el retiro del proyecto de modificación de la ley de trabajo y que continúe con la ley que data del 86 al 90, pero formalmente el 92, con el código viejo que tiene, que rige la ley de trabajo. Ellos alegan que aquí el único impasse para no aprobar esa modificación al código de trabajo es que los empresarios quieren alzarse con la cesantía. Ellos establecen pidiendo en un comunicado a través de los medios, ellos le piden al presidente que les retire del Congreso Nacional el código de la modificación a la ley de trabajo y que siga el viejo que se mantiene vigente hasta que se pueda dialogar en un diálogo, valga la redundancia, tripartito entre sectores del gobierno, empresarios y sindicalistas. Uno ya no tiene esperanza, vuelvo y reitero, el 26 del mes en curso, esta legislatura cesa y ya no será posible aprobar las modificaciones al nuevo código que rige esta ley. De todas maneras, de otro lado, los médicos ayer 7 de julio, en un comunicado, solicitaban al Poder Ejecutivo, al señor Presidente de la República, que retirara la modificación al Código Penal en la Ley 64-95, que para ello, para los médicos, es perjudicial. Dice Ricardo de los Santos que tú no puedes modificar una pieza que no sea aprobado en el Congreso. Mientras tanto, Participación Ciudadana exige que entre en vigencia el nuevo Código Penal. Buenas tardes.
9: Saludos, buenas.
20: Buenas tardes.
9: El programa del pueblo se llama Atención Pueblo, bienvenido.
20: Oye, tú tienes que retractarte a lo que tú dijiste a tu hermano Iván, que tú eso ni tú te lo crees, que yo dije que era amigo tuyo, yo soy tu hermano.
7: Ah, pero yo se lo dije.
20: Así que usted tiene que retractarse ahí en el público.
7: Lo que pasa es que le ha ido tres veces buscándote a Villa y tú no estás y él se puso guapo porque vio la jipeta tuya.
20: Él no me busca a mí en Villarago, yo nada más lo veo que
9: saludos para usted, Iván, saludos para usted.
7: Iván, ¿cómo está Villajaragua? Vamos a aprovechar tu llamado. ¿Cómo está Villajaragua? ¿Cómo están?
20: Villajaragua está bien por el momento.
7: La carretera La Cañita, Iván, que la
20: carretera La Cañita, usted sabe que es que hay dos compañías.
7: Ajá.
20: Una que tiene 14 años, que se ha burlado de Villajaragua, que es la de la imprimación.
7: Ajá.
20: Y la otra que es IDC, que está esperando que esa compañía avance con los trabajos.
7: Bueno.
20: Y el ayuntamiento cumpliendo con el calendario de las obras del presupuesto participativo.
7: Vi ahí, participé del...
20: En este momento, hace como una media hora, que también recibimos una compañía que le quedaron unos metros de acera por hacer aquella vez y vinieron a completarlos. El ingeniero Melvin Aristide llegó hace una media hora y quizá para el lunes ya esos metros de aceras se estarían completando.
7: Una buena noticia esa.
20: Ahora mismo estamos construyendo un puente en la calle María Trinidad Sánchez que comunicará los sectores Renato y La Papayo. Y estamos construyendo contenedores en ese barrio. Me informan que también IDC... Por vía IDC tenemos también asfaltado muy pronto en el municipio de Villajara, en los sectores donde haya contenedores construidos.
7: Bueno, dime cómo va lo de la funeraria. Veo que va viento en popa.
20: La funeraria fue un éxito. Que el que está encargado, no me gusta el saludo que me da por la mañana. El saludo es, buenos días, alcalde. La funeraria está limpia y lista para velar el otro. Ese mensaje que me da por la mañana.
7: Esa está buena.
20: Estamos ahí, la funeraria está al servicio, pero no queremos usarla, queremos que se use, ¿no?
7: Exacto.
20: Pero está ahí al servicio.
7: Lo
20: sigo escuchando.
7: Hay que usarla, Medrano, ahí está tu amigo.
9: Me llega una información.
20: Ajá.
9: Ah, no, está ahí.
7: Sí. ¿Está ahí Iván todavía?
9: No, yo para meterme a otro tema. Iván, gracias por llamar al programa. Bendiciones. Está bien.
7: Alcalde, ya tú sabes, cuídate. Se te quiere de este lado. Iván, adelante.
9: Él es candidato a la alcaldía por Santo Domingo. Un caballero que sonó mucho en la palestra pública. Julio Romero.
7: Ah, sí.
9: Sonó mucho acusado de violación, de extorsión y de un grupo de situaciones.
7: ¿Y en qué está?
9: Con una menor. Él es dirigente de la Fuerza del Pueblo, pero él está preocupado. Está preocupado porque dice que ya los dirigentes de la Fuerza del Pueblo, aún sin llegar al poder, ya tienen todos los cargos repartidos.
7: Ay, mi madre.
9: Incluso, hay uno de esta provincia, de un municipio cercano aquí, que ya... ¿Tiene su puesto asegurado?
7: ¿Tienes hasta el chalequito?
9: Ya tiene el chalequito puesto.
7: Yo le digo a usted que vamos a tomar esta llamada, Ruki.
9: Buenas tardes, saludos, buenas.
21: Sí, buenas tardes.
9: ¿Con quién tenemos el gusto?
21: Con Reyes, de por acá de la zona de Mata de Naranja.
9: Adelante, Mata de Naranja.
7: Está lejos, Reyes, Mata de Naranja.
21: Para Felipe, el camino de Guayubín, el camino del hoyo de Julián, todo eso está desbaratado y esperando el camino de Guayubín Cenizo, que muchas veces lo ha prometido y nos hemos quedado esperando. Que no aguantamos más, que el Dios va a hablar mentiras. Gracias.
7: Bueno, y que no existe como la mentira, porque parece que eso no lo han licitado ni lo han prometido. Vamos a tomar la otra llamada. Adelante.
9: Buenas tardes, saludos, buenas.
21: Buenas tardes, ese equipo.
7: Saludos, hermano.
21: Quería preguntar, ¿cuándo es que 22 va a dejar de hacer llamada tan larga, repitiendo lo mismo? Que yo esto, que yo aquello, que yo, y vuelve y lo repite, que yo esto, que yo aquello. Él debe darle chance a otro. Ya te sabes, para adelante, sí. Martino. Martino no.
7: Medrano Volque.
21: Y el empresario ahí de Neiva. Para adelante.
7: Bueno.
9: Gracias, de todos modos, gracias.
7: Y te voy a una respuesta en nombre de 22. 22 es una figura de aporte a los medios. Y él trae los problemas de las comunidades, ¿verdad, Medrano?
9: Así es.
7: Y él tiene su espacio y su turno.
9: Tiene su turno y nosotros le tenemos cierta consideración.
7: Claro.
9: Porque lo de 22 no es un invento. 22 tiene años en esto.
7: Sí, claro.
9: No es de que un invento de hoy para mañana. No. 22 tiene años en esto.
7: Claro. Vamos a tomar la otra llamada, Medrano.
9: Ahí viene. Buenas tardes, saludos, buenas.
21: Buenas tardes, Medrano.
9: Sí, buenas.
21: Medrano, pero siempre yo te he abordado por ahí, te digo que soy un fiel oyente de este programa aquí en el barrio Los Cocos. Y nunca me manda ni un saludo.
7: ¿Quién nos habla?
21: Hermano.
9: Salvador.
21: No. ¿Y cuál es que tiene el chalequito? ¿Qué luz de corazón es ese? El próximo de verdad.
7: No, pero es de Villa Jaragua, el hombre del chalequito. Le llaman el hombre de la chalupa asesina. ¿Está feo entonces, hermano?
9: Se fue.
7: Sí.
9: Dime, rookie, si vamos a la segunda. Vamos a la segunda, si Ale lo permite.
7: No, yo te telefe de esto.
9: Y en breves minutos continuamos con el desarrollo del programa número 1 de las tardes. Atención, pueblo, con el panel lleno. Pero vámonos. Barbas.
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2: Continuamos con el desarrollo del programa número uno de las tardes. Atención, pueblo. Yo alcanzo a ver el cielo un poco gris. No sé, se ve como que está nublado. No sé si es por el tema de. De que ahora estamos un poco oscuro.
3: ¿Será el polvo del Sahara?
2: Pero se siente como nublado. Se siente un poquito. Y eso es, ojalá que cambie, porque hay una sequía demasiado extrema. Nosotros los que vivimos un poco de la agricultura, porque yo también me desenvuelvo en mi agricultura, en mi ganadería.
3: Eso está bien.
2: Y yo, aunque es de hobby, pero yo me entretengo, Ale.
3: Sí, yo sé que de ese lado no te hace falta el arroz, pero tú me estás llamando.
2: Yo me entretengo con eso, mis animalitos.
3: Eso es bueno.
2: Me entretengo. Buenas tardes, saludos, buenas.
4: Buenas.
2: ¿Y Chulo, será verdad?
3: Chulo Medina.
2: ¿Y será verdad?
4: Ale Medrano. Medrano, Ale.
3: ¿Cómo está Villa Jaragua, Chulo Medina?
4: Oyendo su programa, oyendo parte de las autoridades.
3: Ajá.
4: Y los contenedores era la principal de la del sector de la madre. Y los contenedores era la calle de la madre arriba, la se va a poner ni nadie. Y los contenedores era la calle Remedio Valga o M, ya se ha olvidado el nombre del Punal a la madre. Que hay un vertedero de dos perros muertos por ahí que lo tiran. Y la calle contiene de la que sube por donde la famosa Nacira para arriba. Y la calle el puente de la Jerónimo Trinidad, que no debió ser Jerónimo Trinidad, sino Bartolo Medina. Ese puente ha terminado al final, ya que se está haciendo un sector grandísimo y no hay paz. Eso es. Y el callejón de donde Gallén, que se retrataron tanto los alcaldes, la gobernadora y no sé si la diputada, y todo se ha vuelto nada. Igual la diputada cree que están en la luna. Está bien, esas son las autoridades que yo llevé, pero algún día bajarán también. Estamos preparando otros candidatos que también pueden ocupar lo que están.
3: Bueno, ya Chulo Medrano.
2: Gracias, Chulo, gracias.
3: Eso viene, el arreglo de los contenedores en Villa Jaragua, eso viene.
2: En otra información, el COE amplía 12 provincias y el Distrito Nacional en alerta verde, que no es lo que estoy refiriéndome.
3: No me diga una cosa.
2: Si el COE amplía 12 provincias y el Distrito Nacional en alerta verde, debido a que el informe del INDOMEC, Instituto Nacional de Meteorología, establece que una vaguada que se manifiesta en diferentes niveles de la troposfera y la aproximación de una onda tropical a nuestro territorio favorecen las concentraciones nubosas generadoras de aguacero de moderado a fuertes tormentas eléctricas y ráfagos de viento y posibles granizadas. Las provincias son San Pedro de Macorís, San Cristóbal, La Vega, Monte Plata, Sánchez Ramírez, Santo Domingo, Distrito Nacional, Monseñor Noel, San José de Ocoa, Duarte, Espaillá, Puerto Plata, Santiago, así como también de igual forma se recomienda en la costa caribeña desde Cabo Rojo, o sea Pedernales, hasta la bahía de Neiva, en Barahona, a los operadores de las frágiles y pequeñas y medianas embarcaciones permanecer en puerto debido a viento y olas anormales. ¿Ya tú ves, Ale?
3: O sea, que puede caer una agüita.
2: Puede caer un... Y por otro lado, Ale, las clínicas privadas, la Asociación de Clínicas Privadas, Andeclic, acaban de anunciar la suspensión de servicio a seguros, aseguradores, como lo son la ARS Futuro y ARS Primera. Es decir, que si tú tienes ese seguro que diga Primera o diga Futuro, usted no tiene seguro a partir de mañana. Así andan las cosas.
3: ¿Y a qué se debe eso?
2: En la República Dominicana será falta de cuarto. Todo eso es falta de dinero, ¿eh? Pues si estuvieran pagando, eso es como cuando tú tienes un suplidor y dejaste de pagarle.
3: Pero son ARS privadas.
2: Son ARS privadas.
3: Tienen dinero, les entra mucho dinero.
2: Aquí tenemos el mapa, lo vemos aquí. Mira cómo está el mapa.
3: Está en verde.
2: Está en verde. Ale Pineda, despide tu programa, que nos vamos.
3: Bueno, nos vamos, señores. Medrano está por is. Medrano está por is.
2: Hace rato me quiero ir. Yo no me he ido de aquí por usted.
3: Le dijo Delfín a Medrano. Bueno, tenemos otra llamadita. Adelante, buenas tardes.
5: Buenas tardes, me dijo Delfín que...
3: Oh, te dijo Delfín que su negocio estaba a la orden. Le dije yo, Delfín, pues tú tal día a Medrano, que su negocio está a tu orden.
5: No, están fríos ustedes todos aquí. Medrano, analízame un puntico, vamos a dar un minuto. Respecto a la doméstica y el servicio de casa, yo uso ese tipo de personalidad para mi casa. Y mango, y hay una que ya está retirada y mango a la Secretaría del Trabajo a ver qué le corresponde por 4 años. ¿Tú sabes cuánto le corresponde a una doméstica de casa, que es un servicio muy importante? 10,000 pesos 4 años. El gobierno debe reconocer lo que son las amas de casa, las domésticas de casa, que lo hacen todo.
3: Uy, Medrano, ¿tú que tienes doméstica?
5: Vaya, yo mandé porque me gusta el día. Mandé a preguntar a ver cuánto le salía a la persona. 10,000 pesos. Es un abuso. Yo le voy a regalar 40 o 50, porque yo no voy a abusar de una persona que de su trabajo para que no se coma una libra de arroz.
3: Tú oíste, Medrano, como empresario, para que tú cojas juicio, que son muy especuladores los empresarios. Son come gente, ahí está Delfín. Que le sale a la empleada doméstica que él tiene 10,000 pesos por ley y él le va a regalar 40,000 pesos, o sea, 30,000 pesos más. Aprendan de Delfín. Aprendan de Delfín, especuladores, enemigos de la patria. Estos empresarios quieren comerse la gente. Sin embargo, en Delfín vemos un ejemplo de que le va a resarcir justamente a una empleada sus prestaciones laborales. Aprende, Medrano, que ustedes los empresarios son chupacabra, enemigo del pobre. Por eso es que está empantanada en
2: eso
3: el Congreso.
2: Que, ¿tú sabes una cosa?
3: Sí.
2: Que eso que te acaba de decir, yo lo mandé a grabar. Eso era que tú me viste hablando, yo lo mandé a grabar.
3: Claro que sí.
2: ¿Sabes por qué lo mandé a grabar?
3: Sí.
2: Porque usted es microempresario, ¿verdad? Usted es micro, pero de aquí a vuelta de nada, a vuelta de la esquina.
3: Ajá.
2: Después yo te voy, mira.
3: Yo soy chiripero.
2: Te voy a poner eso que tú dijiste hoy.
3: Yo soy
2: hoy.
3: Chiripero, amigo del pueblo.
2: Tú eres chiripero.
3: Amigo de la gente, consecuente.
2: Yo también soy un chiripero.
3: No, usted es un empresario.
2: No, yo no llego ahí.
3: Usted es un empresario que lo único que usted ha hecho es sentirse contento porque el gobierno exoneró a los empresarios el pago de unos impuestos que por ley debieron pagar.
2: Claro, yo me siento bien.
3: Sí, claro.
2: Porque eso, no solo a los emprendedores, que tú sabes que a veces uno tiende la soga al cuello con el tema de los impuestos en la República Dominicana, porque cualquier chanchullo que te haga un contador te pone un número mal, usted se jodió, oye. Y oye lo que te voy a decir, Ale Pineda. Yo siempre he tenido el oído en el corazón del pueblo.
3: Está bien.
2: Y siempre creí.

0: incluso va a tener uno que va a sacar lo que son las etiquetas.
1: Por eso que Tami no tiene empleada doméstica.
0: Entonces,
1: Tami resuelve por la izquierda. Tami compra 50 pesos ensalada y pasa por un lugar y lo liga y le dan su, claro, y come bien.
0: ¿Cómo 50 pesos de ensalada?
1: Sí.
0: ¿Y venden 50 pesos de ensalada?
1: Oh, claro que sí.
0: ¿En el mercado?
1: En el mercado, sí.
0: Ay, pero usted
1: y Tami pasa por un sitio y se lleva a su cantina y resuelve su problema. Bueno. ¿Cómo tomé esta llamadita?
0: Me sacó del juego, pues, te iba a dar la madre con esto. Buenas tardes, saludos, buenas.
2: Para ese tipo de personas que se dedica a hacer ese tipo de trabajo.
0: Claro.
2: Y el empresario que no cumpla con esas leyes de reconocer el trabajo de una doméstica es un criminal, es un bárbaro, porque ninguna persona puede trabajarle a una persona y dura 4 años que cuando va a la gente dice que 10,000 pesos. Pero señores, ¿qué es esto? Mujeres, tienen para adelante, vamos a ver si esa ley la modifican para que usted cuando se retira, que tal 4 o 5 años en un hogar sirviéndole a una familia, le corresponda.
0: Que eso no va a ser ya por mucho tiempo, del fin.
2: Pero si no,
0: la gente está adquiriendo robots y ya
2: eso
0: no van a estar gritando entonces para que los empresados le esté dando empleo. Van a estar adquiriendo robots próximamente. Tú verás que hasta Medrano Bol que viene con robots. Viene con robot, Medrano Volque también.
1: Yo no confío en eso, una vaina de esa se descontrola. y te la ventón ahí adentro, ahí el rato limpio. Nos vamos, Medrano.
0: Pero es que si un drogú de eso que tú trabajas ahí se descontroló casi lo mismo. Señores, la situación está cambiando de manera vertiginosa. Hay propuestas ya bajo la mesa de que... En República Dominicana es probable que los maestros lo cambien por inteligencia artificial, que vayan haciendo planes piloto. Ya esos concursos de oposición no se sabe si lo vamos a volver a ver. Y eso se está trabajando porque eso representa un ahorro fuerte en el Estado. Ahora, ¿tú te imaginas tú en una ferretería, en una fábrica de blog, que tus empleados sean 2 robots?
1: La inversión es primaria, pero después tú no tienes ningún tipo de costo mensual.
0: Exacto. Nomás usted lo va a cargar, ellos se van a cargar con un cargador eléctrico. Y se van a montar, el camión va a ser por botón.
1: Por eso Cristo viene pronto.
0: Viene pronto.
1: Sí, por esa cosa.
0: Entonces no estemos criticando los empresarios, que los empresarios son la gente que da comida.
1: Nos vamos.
0: Los empresarios son la gente que dan empleo. La gente que da comida y le pagan seguridad social son los empresarios. Donde llega un empresario, hay que abrirle la puerta. Yo creo en eso. Si no, pregúntenle a Alex Pineda por qué fue y se regularizó en la DGI.
1: Bueno.
0: ¡Vámonos, Barrabás!
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4: Buenas tardes, Elpis Pérez les informa. La Oficina Judicial de Servicios de Atención Permanente de Santo Domingo Este impuso 12 meses de prisión preventiva como medida de coerción contra el cabo de la policía, José Francisco Moreta Heredia, acusado de causar la muerte a tiros del joven Darlín Emmanuel Mercado Reyes, de 19 años, durante un operativo realizado el 3 de julio en el sector La Cañada de Guajimía, en Herrera. De otro lado, la audiencia del proceso judicial del caso Calamar, pautada para este miércoles, fue aplazada para el próximo 19 de agosto, luego de que las partes solicitaran el reenvío de la vista. En otra información, agentes de la Policía Nacional, adscritos al Departamento de Homicidios, arrestaron a un adolescente de 17 años, cuya identidad se omite por razones legales, señalada como la presunta responsable de causar la muerte de su pareja sentimental, Luis David Jerónimo Suárez, de 27 años, durante un hecho ocurrido en el sector La Otra Banda, en Santiago. En otro orden, la Cámara de Cuentas publicó los informes de auditorías aprobados en sus más recientes sesiones del Pleno e informó que la auditoría practicada a la Cámara de Diputados, correspondiente al periodo 2020 a 2024, concluyó con un dictamen sin salvedad, al no detectar hallazgos que afecten la razonabilidad de la información financiera. Finalmente, las recientes tensiones entre Estados Unidos e Irán tras el inicio de bombardeos y el cese del alto el fuego, anunciado por el presidente Donald Trump, están presionando al alza los precios del petróleo en los mercados.

0: internacionales. Para más detalles visite diarionoticias.do.
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5: Buenas tardes, amigas y amigos. ¿Qué tal? Estamos en el aire con este su interactivo Consecuencia por Escala 106.3 FM. Una nueva entrega de este programa para que usted esté informado. A la altura, ¿verdad? Lo que es un programa diseñado para todos. 809-527-3211, 809-527-3287 son los teléfonos de contacto de este su programa Consecuencia por Escala 106.3 FM. Señores, hoy es un día, ha sido un día bastante caliente, a pesar de que está semi nublado en esta parte del sur de la República Dominicana. Faustino Reyes Díaz está participando de algunas actividades, ¿verdad?, que le ha tocado en horas de la tarde, por eso no está con nosotros, pero aquí estamos como buen soldado para dirigir los destinos de este programa hasta las 7 de la noche, así que ya lo sabe. Eso es así. Señores, las condenas por fraude eléctrico se intensifican. Parece que la gente, sobre todo el empresariado, no está por cumplir con esas obligaciones y muchas veces incurre a las acciones ilegales. Pero como es normal, siempre se descubren, ¿verdad?, los fraudes eléctricos y las empresas tienen que acudir a lo legal para que esos empresarios puedan acogerse a la ley y cumplir con su servicio de pago de energía, que es donde mayormente incurren en la práctica de la ilegalidad. Entonces, por eso hoy la primera sala de la Cámara Penal de Santo Domingo ha condenado a un empresario a 2 años de prisión suspendida y al pago de más de 47.7 millones de pesos tras hallarlo culpable de fraude eléctrico en perjuicio de la empresa distribuidora de electricidad del Este, EDESTE, y del Estado Dominicano, según informó este miércoles el Ministerio Público. El tribunal declaró culpable a Javier Francisco Álvarez Valencia, quien es propietario del negocio Hielo El Grande, ubicado en el Cacique 2, al manipular el suministro eléctrico mediante una conexión ilegal que le permitió consumir energía sin facturación por un largo tiempo. Además de la pena de prisión suspendida, el tribunal ordenó al condenado pagar 47 millones de pesos por concepto de energía consumida y no facturada, una indemnización de 200 mil pesos por los daños ocasionados y una multa equivalente a 10 salarios mínimos. A este le dieron en el bolsillo, señores. De acuerdo con el Ministerio Público, la conexión ilegal fue instalada fuera del medidor del establecimiento ubicado en el municipio de Santo Domingo Norte, lo que permitió la sustracción de energía en violación de varios artículos de la Ley General de Electricidad. Según el titular de la Procuraduría General Adjunta para el Sistema Eléctrico, PEGASE, José Aníbal Carela, afirmó que la institución continuará persiguiendo los delitos que afectan al sistema eléctrico y exhortó a la población a denunciar este tipo de prácticas. Bueno, hay que poner un ejemplo, señores, porque está bien que mucha gente, muchos ciudadanos, a veces las distribuidoras les envían facturas exorbitantes, pero la gente siempre busca la forma de pagar. Pero este sector empresarial muchas veces, señores, se la busca y trata de evadir los impuestos, el pago de impuestos. Ahí está la llamada. Buenas tardes, consecuencia, ¿qué tenemos?
6: Buenas tardes.
5: Aló.
6: Buenas tardes, caballero, ¿cómo estamos?
5: Muy bien, ¿quién nos habla y de dónde?
6: Bueno, estamos hablando desde el municipio de Padre Las Casas.
5: Adelante, Padre Las Casas.
6: Independientemente de el aspecto de el interés que tiene el Estado Dominicano, el gobierno,
5: sí,
6: por recaudar, que un gobierno que recaude no es per se malo.
5: No, porque es obligación recaudar.
6: Sino que para qué usted recauda. ¿Por qué el gobierno ha sometido a este pueblo a tanta estrechez con esta bendita reforma fiscal? ¿Por qué? ¿Para qué hace eso? Ellos han hecho un plan para poder rebajar, hacer una especie de ahorro interno. No, es sacarle el dinero a los contribuyentes de donde salga, de donde sea. Y no debe ser así, porque buscar dinero en los bolsillos del pueblo dominicano, que está harto,
5: saturado,
6: y harto con jota,
5: sí,
6: de todos estos desmanes gubernamentales. Bueno, pero entonces ahora le aplican la ley mordaza también. ¿Y a dónde vamos a llegar? Bueno, si lo que quieren es que la gente se tire a la calle, la indignación por la muerte a mansalva de gente, de jóvenes indefensos, si quieren eso, bueno, pues que esperen, que en el 28 nos vemos. Bye bye.
5: Bueno, gracias por su llamada. Bueno, señores, el Estado está en la obligación de recaudar fondos, ¿verdad? Pero como dice el ciudadano, debe ser con un propósito. Debe haber un propósito, no de manera desproporcional, como él dice que está, si se está pasando, y también con un objetivo. O sea, ok, vamos a recaudar impuestos, ¿para qué? Un objetivo claro, para beneficiar al pueblo, que es quien mayormente paga las habas. Señores, a tan solo 19 días de, bueno, a día, ¿verdad?, de concluir lo que es la actual legislatura, la Cámara de Diputados abrió un proceso de revisión de los artículos más controvertidos, o sea, los más controversiales del nuevo Código Penal Dominicano, dejando sobre la mesa la posibilidad de aplazar su entrada en vigencia mientras se analicen las observaciones de los distintos sectores. Esta decisión contó con el respaldo de todas las bancadas, que acordaron iniciar una consulta pública para recibir propuestas de organizaciones de la sociedad civil, de gremios profesionales y otros sectores que han expresado reparo al contenido de la legislación. Entonces, el presidente de la Cámara de Diputados, Alfredo Pacheco, aseguró que la apertura de este proceso no responde a presionar del Poder Ejecutivo ni de ningún otro sector, sino al compromiso del Congreso Nacional de fortalecer y perfeccionar el nuevo marco jurídico antes de su aplicación. Entendemos que hay que buscar la forma, ¿verdad?, de que los diferentes sectores, sobre todo las bancadas de los diferentes partidos, para que haya una posición equitativa en torno a lo que es la entrada en vigencia del nuevo Código Penal. Eso es así. Bueno, señores, la Dirección de Infraestructura Escolar continúa trabajando para que el próximo año, después de agosto, no haya una queja en torno a la falta de aulas ni nada de eso. Entonces, en ese sentido, se están realizando intervenciones en los diferentes centros escolares para disminuir la cantidad de niños fuera de las aulas. Entonces, en ese sentido, la Dirección de Infraestructura Escolar, que dirige el señor Roberto Herrera Polanco, trabaja de manera acelerada, ¿verdad?, en lo que son los trabajos de construcción de nuevas aulas del nivel inicial y de otros sectores, para disminuir la cantidad de niños fuera de las aulas. Por ejemplo, en la escuela Manolo Perdomo de Puerto Escondido, de Duvergé, se trabaja en dos pabellones, con los cuales se dará cupo a la creciente demanda de nuevos estudiantes de esa comunidad. La obra incluye el levantamiento de dos pabellones de tres aulas cada uno en el centro educativo, respondiendo así a la necesidad de la población que había solicitado las aulas para los niños de edades de entre 3 a 5 años. Durante un recorrido de supervisión encabezado por el ingeniero Carlos Noel Zapata, quien es el coordinador nacional junto a supervisores y equipos de ingenieros, integrado por Kenia Méndez, constataron que los trabajos avanzan a ritmo acelerado para cumplir con esa meta de entregar esas aulas antes de iniciar el próximo año escolar, o sea, antes de la apertura del próximo año. Esta intervención responde al avance del plan Aulas 24/7 365 que impulsa el gobierno a través de la Dirección de Infraestructura Escolar y su director Roberto Herrera, en cumplimiento del mandato del presidente de la República, Luis Abinader, de garantizar educación para todo el estudiantado el próximo año. Las aulas que albergarán a decenas de niños de la comunidad de Puerto Escondido se encuentran en un 88% en su etapa de construcción, dijo la arquitecta Méndez, encargada zonal de las provincias Bauruco e Independencia, de la Dirección de Infraestructura Escolar. En tanto, el Centro Educativo Dominicana Moquete del municipio de Mella, allí ya se concluyó con los trabajos de instalación de su breja perimetral, mientras que los trabajos de construcción de dos aulas del nivel inicial presentan avances de un 92%. Además, se construyen cuatro aulas modulares en el municipio de Cristóbal, en el Liceo José del Carmen Sena Segura también, cuya construcción avanza a ritmo acelerado para ser integrados al nuevo año escolar. Además, los trabajos abarcan en la Escuela Básica Victoria Peña, también en el municipio de Cristóbal, donde aceleran la construcción de seis aulas modulares como alternativa para, junto a las aulas tradicionales, garantizar mayor cupo en esa demarcación. Hay que destacar que el recorrido por los centros educativos estuvo encabezado por el ingeniero Carlos Noel Zapata, quien es el coordinador nacional de infraestructura escolar, acompañado del coordinador provincial, ingeniero Juan de León, el arquitecto y supervisor en la zona de Bauruco, Ramón de Olio, entre otros ingenieros supervisores de la Dirección de Infraestructura Escolar, que están trabajando de manera mancomunada para cumplir con esa responsabilidad de aportar nuevas aulas, que según nos dicen, son más de 30 a 40 aulas nuevas que se integran solamente en esta regional. Eso está bien, el averaje, pero esperamos que avancen los trabajos para que en el próximo año los niños puedan ingresar a las aulas bajo condiciones aceptables que les permitan ejercer y recibir el pan de la enseñanza. Son las 6:18 minutos, vamos a una breve pausa y en breve retornamos con más en este su programa Consecuencias.
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5: Y regresamos de esta pausa y estamos nuevamente con ustedes en este su interactivo Consecuencias por Escala 106.3 FM. Señores, San Juan de la Maguana, como provincia, tiene un gran potencial. Que sabemos ha sido un poco descuidado, pero el gobierno ha hecho una especie de relance de un plan estratégico de desarrollo de cara al año 2050. Y para nadie es un secreto que esa provincia cuenta con una gran fortaleza en los sectores agropecuarios, agroindustrial, educativo, además de importantes recursos hídricos sustentados en 8 presas y 4 centrales hidroeléctricas que tiene esa demarcación. Entonces, el reto que tienen los sanjuaneros en este momento es complementar estas ventajas con mejor estructura, conectividad, logística y transformación digital para consolidar a esa provincia como un centro productivo del sur dominicano. Es un gran reto que tienen, para lo que tienen que trabajar de manera estratégica, ¿verdad? E implementar acciones que permitan el desarrollo, el avance de esa provincia como tal. Eso es un plan de desarrollo a 2050, o sea que tienen tiempo suficiente como para tomar acción e impulsar iniciativas que permitan ese desarrollo. Entonces, una parte positiva que notamos es la conformación, ¿verdad?, de un núcleo de unas 250 instituciones de San Juan que conforman que forman parte de ese plan y que serán juramentadas el próximo 25 de julio para integrarse a ese plan estratégico, una iniciativa que busca impulsar el crecimiento sostenible de la provincia mediante una visión de largo plazo y la participación de los principales sectores sociales, económicos y académicos de esa demarcación. Durante un encuentro celebrado en la Universidad Federico Enríquez y Carvajal, donde el presidente del comité gestor del plan y rector nacional de esa academia, Alberto Ramírez Cabral, presentó los avances de la estrategia y destacó el potencial de San Juan para convertirse en uno de los principales polos de desarrollo del país, según detalla un comunicado de prensa. Esas entidades formarán parte de 4 ejes estratégicos que son desarrollo económico y construcción de la marca San Juan, ordenamiento territorial y gestión sostenible del suelo. Ahí también podemos citar el fortalecimiento de la gobernanza democrática e institucional e inclusión social con servicios públicos y privados de calidad. O sea, servicios públicos y privados que sean de calidad. Entendemos que se debe apostar, ¿verdad?, al éxito de ese plan y aunar esfuerzo, ¿verdad?, con la formulación técnica de proyectos que puedan dar al traste con lo que necesita en ese territorio para su desarrollo. El Plan Estratégico San Juan 2050 constituye una herramienta para fortalecer lo que es la competitividad, atraer inversiones y promover un modelo de desarrollo sostenible que permita anticipar los cambios económicos, tecnológicos y ambientales de las próximas décadas en esa demarcación. Bienvenido sea, y esperamos que los sanjuaneros puedan aprovechar al máximo y trabajar unidos, ¿verdad? Porque de eso se trata. Si usted se pregunta por qué el Santiago de los Caballeros ha progresado en base a un plan de desarrollo, bueno, porque los santiagueros, cuando hay que quitarse el traje de político y dejarlo a un lado y echar adelante a andar un proyecto, lo hacen. Entonces, eso es lo que hay que hacer. Aunar esfuerzo, abrazar el desarrollo local y olvidarse de lo demás, que la unión hace la fuerza. Y eso es importante. Señores, en comunidades de Puerto Plata se han sacrificado cientos de cerdos para frenar lo que es la fiebre porcina africana, que parece que está dando duro en esa zona. Una gran cantidad de cerdos han sido sacrificados en comunidades de esa provincia por las autoridades agropecuarias con la finalidad de controlar lo que son algunos focos de la denominada fiebre porcina. Esas acciones ejecutadas por veterinarios mediante el Plan Nacional de Bioseguridad Porcina del Ministerio de Agricultura se han llevado a cabo en las locaciones rurales Los Palos, Negro Melo y Severet del municipio Villa Montellano. Únicamente se han producido o se ha procedido a eliminar los animales que presentan síntomas para mantener el control y evitar así la proliferación de dicha enfermedad a fin de mejorar la vigilancia del virus y proteger la cadena de valor porcina. En tal sentido, la Dirección General de Ganadería ha estado activa en la lucha contra la fiebre porcina en la República Dominicana, y aunque se ha reportado brotes o rebrotes en algunas provincias, la situación ha sido controlada, según ha dicho la entidad. Bueno, que allá llegue y aquí no pegue, porque imagínese usted, muchas veces las familias tienen un animalito para enfrentar alguna situación económica, y eso es una pena que lo pierdan producto de la fiebre porcina u otra enfermedad. Entonces hay que ver cómo se toman medidas, ¿verdad?, para contrarrestar esta situación que lesiona siempre el bolsillo del más necesitado. Porque imagínese usted una familia que tenga sus 5 o 6 cerditos ahí para... porque a eso le dicen la alcancía del campesino, o de nosotros los campesinos. Y siempre tenemos por ahí un animalito para, en un momento de necesidad, venderlo y resolver cualquier situación. Pero nada, vamos a ver qué sucede en esa zona. Ojalá que se pueda controlar y que eso no se expanda a otros puntos del país. 809-527-3211, 809-527-3287, los teléfonos de contacto de este su programa Consecuencia por Escala 106.3 FM. Participación ciudadana un organismo de la sociedad civil que siempre está muy activo en el país, ha dado a conocer su posición en torno a lo que es la entrada en vigencia del nuevo Código Penal Dominicano, y dicen que ellos rechazan extender la entrada en vigencia de ese nuevo código. El nuevo Código Penal presenta importantes debilidades. No consideran conveniente extender el periodo de vacatio legis, o sea, el proceso de verificación, ni aplazar su entrada en vigencia prevista para agosto de este año, al entender que ello sentaría un precedente institucional negativo para el país. Entonces, la organización sostuvo que las fallas de la legislación deben corregirse lo antes posible, incluso antes de que el código comience a aplicarse, ya sea mediante una reforma impulsada por el Congreso Nacional o a través de decisiones del Tribunal Constitucional, que ya conocen recursos relacionados con varios de sus contenidos. Entre los aspectos que considera prioritario figuran la incorporación de los tres causales que exime de responsabilidad penal la interrupción del embarazo cuando este esté en riesgo la vida o la salud de la mujer, el embarazo sea consecuencia de violación o incesto, o el feto presente malformaciones incompatibles con la vida. Hay una llamada, vamos a ver quién tenemos. Buenas tardes, consecuencia, ¿quién tenemos en línea? Bueno, se fue esa llamada. Marque de nuevo el amigo oyente que está intentando comunicarse. Entonces, señores, por ahí va el tema. Entendemos que Participación Ciudadana, con la responsabilidad que tiene. Ahí está la llamada. Vamos a ver a quién tenemos. ¿Aló?
15: ¿Aló, bueno?
5: Sí, bueno. ¿Quién nos habla y de dónde?
15: Habla Roque Agua.
5: Adelante, Roque Jacinto.
15: Adelante. Al amigo 22, que no le ponga caso a la valla. Que siga denunciando y que siga hablando lo que hay que hablar y lo que hay que decir. Que la gente ni hace ni deja que el otro haga. Así que para adelante. 22, para adelante, mi hermano.
5: Bueno, gracias, Roque Agua. Así, Delfín Pérez siempre está activo también. Señores, la Participación Ciudadana también se refirió a la... a lo que hay que hacer en materia de corrupción administrativa. En torno al código, destacó que la nueva normativa sanciona diversas conductas ilícitas como el tráfico de influencia, los conflictos de intereses, la alteración de precios, los acuerdos ilícitos entre comerciantes, la concesión dolosa de ventajas a terceros, la sobrevaluación ilegal. Estoy en un programa, hermano. Le devuelvo. Sí, ok, sí, bien. Bien, hermano, sí, bien, escúchame. Pues y entonces, los pagos irregulares en contratos administrativos, además, establece que los delitos contra el patrimonio público prescribirán a los 20 años. La Consultoría Jurídica del Poder Ejecutivo trabaja en un anteproyecto de ley destinado a lo que es corregir las deficiencias del nuevo Código Penal, por lo que expresó su expectativa de que la iniciativa sea presentada al Congreso Nacional sin demora, a fin de subsanar lo que son las disposiciones cuestionadas y fortalecer el marco jurídico penal de la República Dominicana. Ahí está la posición de Participación Ciudadana. Entendemos que es una posición ecuánime, ¿verdad? Y está conteste con las posiciones de otros sectores que también piden que entre en vigencia o que se haga lo que hay que hacer antes de su puesta en vigencia. Señores, el senador, vamos a ver esta lo que está pasando en la Policía Nacional, o sea, ha llamado la atención de muchos sectores, señores. El senador Antonio Taveras aseguró este miércoles que el país necesita una reforma urgente de la Policía Nacional, pero una reforma seria. Esto para evitar que continúen ocurriendo hechos lamentables, como el asesinato de un joven en el sector de Herrera, en la provincia de Santo Domingo, y otros hechos que muchas veces son calificados de intercambio de disparos y así por el estilo. Taveras, quien representa la provincia de Santo Domingo, recordó que la policía se fundó para reprimir al pueblo y no para proteger a los ciudadanos, por lo que abogó por una reforma seria de ese organismo. O sea, porque una cosa es en la práctica y otra es en lo que se quiere vender en los medios. O sea, entonces hay que actuar de manera seria en esta posición. Hay una llamada de línea. Buenas, hello. Se fue la llamada. Entonces, la policía arrastra una cultura que tiene raíces históricas. Fue concebida para reprimir y no para proteger a la población. Opinó el legislador que se vende como, bueno, el legislador independiente. El congresista se refirió a la ejecución por parte de un agente policial la semana pasada de un joven que residía en la cañada de Guajimía, en el sector de Herrera. El joven Danilo Darling Mercado Reyes fue ejecutado por uno de los integrantes de la patrulla contra quien un juez dictó medida de coerción de un año de prisión en la cárcel Las Parras, en Santo Domingo Este. De acuerdo con el senador Taveras, quien habló en la sesión de este miércoles en el Senado, unas 143 personas han muerto en lo que va de año por disparos de la Policía Nacional, que eso es muy, muy, muy lamentable. Así que vamos a ver, señores, si las medidas que se toman para hacer algo en contra de la actuación policial sea seria, porque realmente hay que tomar medidas. No se puede pasar paños con pasta solamente y que las cosas se queden así, sino porque se está haciendo una gran inversión, señores. El Estado Dominicano está haciendo una gran inversión en una supuesta reforma policial que nunca se ven resultados, pero que sí se invierte en fondos que muy bien podrían servir para otra causa y no para lo que está haciendo un comisionado que no se ven resultados de su trabajo. Eso es así. 809-527-3211, 809-527-3287, los teléfonos de contacto de este su programa Consecuencia por Escala 106.3 FM. Llame ahora y participe de este su programa. Ahí está la llamada. Buenas tardes, hello.
15: De nuevo, escúcheme mi padre, mi hermano.
5: Adelante, Roque Agua.
15: Un saludo a Iván Villajaragua.
5: Al alcalde.
15: Al alcalde y a la gobernadora.
5: Ah, qué
15: a Miguel
5: bueno.
15: González, a Aurelio, que son gente mía, ustedes de mi equipo.
5: Qué bueno. Arriba. Qué bueno, qué bueno. Son gente buena todos. Funcionarios que funcionan, que hacen su trabajo. Bueno, gracias, Roque Jacinto. Eso es así. Bueno, entonces, señores, vamos a ver qué se hace en torno a esa policía, porque realmente hay que tomar medidas. En el ámbito económico, señores, hay una alerta de un impacto de alza de impuestos a los cheques y las transferencias, que está también creando un poco de malestar en la economía dominicana. Entonces, ahora se ha manifestado la Asociación Dominicana de Agentes de Cambio, Adocambio, quien ha expresado su preocupación por el incremento de impuestos establecido en la ley 382, que grava con un 0,20% las operaciones mediante cheques y transferencias. En un documento de prensa, ellos consideran que representa una carga adicional para el sector y afecta la competitividad de los intermediarios cambiarios. Ahí está la llamada. Vamos a ver quién tenemos. Buenas tardes, consecuencias. ¿Aló? ¿Aló? Entonces, la organización afirmó que esa medida constituye uno de los principales desafíos que enfrenta actualmente la actividad cambiaria, debido a que eleva los costos operativos y reduce los incentivos para la formalización financiera. Además de que los agentes de cambio y remesadores continúan enfrentados o enfrentando dificultades para acceder a servicios bancarios, incluyendo negativas para la apertura de cuentas y cierre de cuentas operativas, situaciones que, según indicó, se producen por la naturaleza de sus actividades económicas. El gremio consideró contradictorio que mientras los intermediarios cambiarios autorizados están sometidos a estrictos controles regulatorios y de supervisión, persistan obstáculos para su integración plena al sistema financiero formal. Los agentes de cambio deben cumplir con los requerimientos técnicos y regulatorios establecidos por las autoridades, operar mediante el sistema de pago de la República Dominicana y la plataforma cambiaria del Banco Central, además de garantizar estándares de seguridad, continuidad operativa y transparencia en su proceso. Bueno, hay que ver qué sucede, señores. Adocambio es una entidad que trabaja en el sector cambiario y de remesa, y ha reiterado su compromiso de promover lo que es la formalización, la bancarización y el fortalecimiento de un sistema financiero dominicano más transparente, competitivo e inclusivo. Esperamos que así sea y que no se sustenten más cargas que pueden afectar el libre desenvolvimiento, y que tampoco se carguen impuestos a la población que opera con tarjetas. Vamos a esa llamada. Buenas tardes. ¿A quién tenemos en línea? ¿Aló?
16: Adelante, Ramón Antonio Medina.
5: Adelante, adelante. ¿Quién nos habla y de dónde?
16: De aquí, desde la parte alta, su amigo La Chata.
5: Oh, hermano, ¿cómo está todo por allá? ¿Están asfaltando?
16: Estamos bien, por aquí, metido en lluvia.
5: Ah, está lloviendo en la parte alta,
16: está
5: qué bueno.
16: Está lloviendo, mi jefe, ¿y para usted dónde se encuentra?
5: Bueno, el hombre está un poquito más allá de donde tú te encuentras ahora mismo.
16: Ok, ya, por él se da cuenta que está lloviendo para acá.
5: Claro, sí, él lo sabe. Él tengo una reunión allá en el 20, en el okay, kilómetro 20.
16: Qué bueno,
5: sí.
16: Que pasen buenas tardes.
5: Gracias, Chata, un abrazo por allá a toda esa gente, un saludo para todos. Por allá en la zona de Las Cañas. Bueno, vámonos a la pausa y en breve retornamos con más en Consecuencia por Escala 106.3 FM. 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
5: Regresamos de esta pausa y estamos nuevamente con ustedes en este su programa Consecuencia por Escala 106.3 FM. Qué bueno, señores, que según y como había anunciado el senador Dagoberto Rodríguez Adames, el programa de asfaltado ha iniciado en el tramo Cristóbal hacia el Indio, municipio de Duvergé. Y luego de esa etapa, viene una segunda etapa que es del Indio hasta el municipio de Jimaní. Otra etapa, cuando se culmine con esa, es de Jimaní hacia el municipio de Neiva, o sea, dando la vuelta al lago. De Neiva hacia la zona de Cristóbal, bueno, precisamente donde iniciaron, y de ahí a Barahona. Son 5 etapas. Qué bueno que se está en esto, ¿verdad? Porque realmente el circuito del lago, debidamente asfaltada, otro gallo cantaría en esta zona. Y qué bueno, ¿verdad? Ojalá y que eliminen unos cuantos. Aquí está Fautino. Unos cuantos de esos policías acostados que son muy incómodos para el tránsito de la gente, sobre todo de esos vehículos de turistas que vienen a la zona. Buenas tardes, Fautino.
20: Sí, buenas tardes. Ya se
5: al echarse la paloma.
20: Ya. Así es, sí. Pero lo más importante es que estamos por aquí, Antonio. Antonio está en los controles y de verdad que para nosotros, al menos llegar a esta hora, es bueno.
5: Claro,
20: estamos
5: claro.
20: Laborando en la zona alta. Está lloviendo.
5: Está lloviendo, qué bueno.
20: Claro, algo de suma importancia. Así que estaremos aquí ya en los minutos que nos faltan. Hay una llamada acá.
5: Sí. Aló, buenas tardes.
20: Vamos a recibirla, sí.
21: Buenas tardes.
20: Sí, buenas Ramón tardes.
21: Fautino.
20: Adelante, ¿con quién hablamos? Sí, adelante.
21: Bruno Medina.
20: Adelante.
21: Ramón, hablaba de la policía, de la gente, es verdad, ese joven ha sido muy sentido, pero no es el conjunto entero que está dañado, la gente le ha caído al conjunto entero de la policía, no, hay hombres y mujeres también muy buenas y miserias dentro de la institución. Y por otra vía, un saludo al coronel Muñoz, donde quiera que se encuentre, que estaba haciendo un gran papel aquí en la provincia de Bauruco, creo, sí, que señor. Está para San Juan, ¿eh? Y un saludo para él. Igualmente a Miguel González, que viene de trabajar de Tajao, estaba allá en una comisión en la capital, se queda en la Unión Cristóbal, ayer pasó todo el día en Jimaní luchando por estas comunidades, por esta electrobomba, que no es fácil luchar con 170 bombas, con esta luz y una bomba y un pueblo arriba, funcionario como ese que necesitamos. Chulo Medina, Villajaragua.
5: Gracias, Chulo. Estamos de acuerdo con Chulo. No son todos los policías. Hay muchos hombres serios, muchos hombres y mujeres serios en la fila de la policía, pero hay sus frutas podridas. Que
20: solamente que hay que ver en función de cuántos son, sí, los que se han visto envueltos en situaciones.
5: En ese tipo de situaciones, claro.
20: Y tomar en cuenta, pues, son muchos miles,
5: son muchos,
20: de
5: sí,
20: miembros,
5: sí,
20: que tiene esa institución.
5: Sí.
20: O sea que hay que queda claro.
5: Eso es, o sea, así.
20: No es la generalidad.
5: Sí,
20: creo
5: claro
20: que
5: sí.
20: Hay que ser justo también, porque no podemos culpar al que nada tiene que ver con ningún acontecimiento que afecte la imagen de esa institución.
5: Así es.
20: De todas maneras, con la policía hay que convivir.
5: Claro, hay que convivir
20: con ella. Hay que convivir con la policía.
5: Sí, pero hay que hacerlo.
20: Esperamos que en ese proceso de transformación, que realmente hay un proceso, señores, y eso hay que entenderlo, los cambios que necesita la sociedad ver en la policía es a través de un proceso.
5: Es así.
20: O sea, no es de hoy para mañana, ahí hay que esperar tiempo, hay que esperar tiempo, y sobre todo con una institución que hasta hace poco se venía manejando con una formación que ustedes saben, de gobiernos que no fueron el mejor ejemplo para la República Dominicana. Y no estamos hablando de los últimos gobiernos.
5: No, son...
20: Porque nosotros debemos reconocer que a raíz de
5: si
20: lo que ocurrió...
5: Ha sido ahora.
20: A raíz de lo que ocurrió en el 96 aquí en la República Dominicana, tú puedes ser no del PLD si no te da la gana.
5: Claro.
20: Pero hay que establecer lo que ha sido el país a partir de y antes de. O sea, hay una gran diferencia. A partir de ahí nosotros logramos tener una nueva Suprema Corte de Justicia. ¿Tú recuerdas? Anteriormente,
5: sí, claro,
20: ¿cómo se nombraban los jueces?
5: Sí.
20: ¿Eran los senadores?
5: Eran los senadores, eran, claro. Ahora no.
20: Porque eran nombres que iban al Congreso y quien tenía la mayoría en el Congreso era quien nombraba.
5: Era quien nombraba.
20: Y cada senador en su provincia era quien decidía cuál iba a ser la persona que iba a servir como juez o jueces de su jurisdicción. Eso era así que se manejaba.
5: Era así.
20: Luego ahí cambió, y tanto así con la Junta Central Electoral, independientemente de casos, de gestiones, que aún hoy la gente cuestiona. Pero ha habido un cambio, ¿eh? Eso hay que entenderlo.
5: Sí.
20: En la misma policía también, a pesar de que hay que seguir trabajando para su transformación. Bueno, ¿ya vinimos de la pausa?
5: Sí, regresamos actualmente.
20: Ah, bueno, estaba creyendo, sí, que todavía sí. Bueno, señores...
5: ¿Y cómo está la zona alta? Dijiste que está lloviendo, ¿verdad?
20: Sí, estaba lloviznando, vamos a decir, lloviznando.
5: Sí.
20: Y ha estado muy muy fresco, algo...
5: Sí, ya poco oyente y dijo que estaba
20: algo
5: lloviendo.
20: Importante. Bueno, mira, ayer mismo nos llamaron, nos informaron eso.
5: Sí.
20: ¿Tú sabes por qué no se siente mucho?
5: Sí.
20: Porque ya casi todo está asfaltado.
5: Ah, sí, exacto.
20: Casi todo está asfaltado. Incluso el tramo del que habíamos hablado, que no se había asfaltado, hoy vimos que está prácticamente asfaltado.
5: Ok.
20: O sea, en este caso solamente está faltando por asfaltar de Segundo Paso para abajo. Oye, Segundo Paso para abajo.
5: Oye.
20: Y un poco más arriba de Las Cañas, del cruce, Las Petacas, más arriba, hacia el Aguacate. Estamos hablando que están faltando alrededor de 2 kilómetros simplemente. 19 kilómetros tiene el proyecto para reparar y ya hay 17, alrededor de 17, bueno, un poco menos, porque de aquí a Segundo Paso de los Cocos a Segundo Paso, podemos hablar de 2 kilómetros, de un kilómetro.
5: 2 kilómetros y algo, un poquito,
20: dos.
5: Sí, 2 kilómetros.
20: Alrededor de 2. Entonces, sí, estarían faltando 4 kilómetros. O sea que ya 15 kilómetros y unos metros están.

0: inaugurados por el presidente de la República. Se han asfaltado muchas calles, probablemente también se inauguren con la presencia del presidente, que esperamos sea muy pronto. Y de verdad que la inauguración de esa obra, como dice el refrán, sí, va a ser un palo.
1: Así es. No, ojalá que todo, que algunas cositas, algunos escollos que faltan, que se diriman, ¿verdad?
0: Y se está trabajando, se está trabajando. Y que se
1: pueda asfaltar todo lo que se ha, o sea, todo el espacio que se ha pensado, y que todo salga bien.
0: Bueno, antes de irnos, sí, hoy se inició una serie de encuentros con sectores, sobre todo actores del sector productivo.
1: Sí.
0: Donde se está tratando el tema del Centro Agroindustrial Enriquillo Norte. Se está trabajando ya un proceso para la conformación de la estructura que estaría dirigiendo ese gran proyecto, y hoy pues se dieron varios encuentros ahí en el Ayuntamiento de Neiva con algunos actores, y verdad que es un proceso que se está desarrollando muy importante en este momento, y ya muy pronto probablemente veremos iniciar las instalaciones de ahí en el Distrito Municipal del Salado. Y qué bueno que se ha estado trabajando de manera permanente para hacer posible esa gran obra que forma parte de una de las acciones garantistas para el desarrollo de esta región, Enriquillo.
1: Qué bueno. Bueno, señores, hemos llegado ya a la parte final de este programa. Consecuencia, gracias, Faustino, por esas importantes informaciones. Mañana podríamos seguir profundizando con temas de tanto interés para nuestra región. Gracias a los amigos que han interactuado a través de nuestros teléfonos 809-527-3211 y 3287.
0: Buenas noches.
1: Hasta la próxima.
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